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1: ¿Bueno?
2: Sí, sí, Talía, ¿hablas tú?
1: Sí, ¿quién habla?
2: Eric, ¿cómo estás?
1: Bien, ¿y tú?
2: Oye, pues hoy hay una función muy buena, quería ver si querías ir al cine.
1: ¿Ahorita?
2: Pues, es a las 8.
1: Es que me da pena.
2: ¿Pero por qué?
1: Pues porque hace mucho no te veo.
2: Yo tampoco, pero vamos, ¿no?
1: No sé, déjame ver.
2: ¿Qué tienes que ver?
1: Tengo que ver, pues, pedir permiso.
2: ¿Y a quién pídele permiso?
1: Es que ahorita no está mi mamá.
2: Entonces, ¿me hablas o te hablo al rato?
1: No, háblame al rato.
2: Ok.

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¿Te ha pasado que caminas por tu ciudad bajo un sol que derrite el asfalto, rodeado de puro concreto, y de pronto llegas a un parque, te sientas bajo un árbol y sientes que el mundo entero bajó 3 grados? Esa frescura no es imaginación, es ciencia. Y tiene nombre: infraestructura verde. Infraestructura verde es una forma inteligente de diseñar nuestras ciudades para que convivan el cemento y la naturaleza. No se trata solo de sembrar arbolitos bonitos en una jardinera. Se trata de crear redes de espacios conectados entre sí que cumplan varias funciones al mismo tiempo. Que capturen agua de lluvia, que limpien el aire, que reduzcan esas famosas islas de calor, que convierten las colonias en hornos, que conecten ecosistemas y que de paso nos den un lugar digno para caminar, jugar o andar en bicicleta. Imagina esto. En la Alcaldía Coyoacán, en la Ciudad de México, existe un skate park llamado Los Coyotes. Ahí puedes patinar, hacer trucos en patineta, pero además el lugar está rodeado de áreas verdes y tiene un sistema de captación de lluvia. Un solo espacio que sirve para el deporte, para el medio ambiente y para la comunidad. Eso es infraestructura verde en acción. Que un mismo sitio cumpla muchas funciones como una navaja suiza, pero hecha de árboles, agua y diseño inteligente. Este enfoque surgió como respuesta al impacto ambiental de las ciudades. Piensa en una ciudad: calles hechas solo para coches, banquetas rotas, ni un árbol donde guarecerte del sol. La infraestructura verde propone cambiar eso desde 4 frentes. Primero, el agua, aprovechando la lluvia en vez de dejarla inundar las calles. Segundo, la movilidad, abriendo paso a peatones y ciclistas. Tercero, el espacio público, diseñando lugares de encuentro seguros para todos. Y cuarto, la biodiversidad, reconectando las ciudades con la naturaleza que las rodea. Aquí hay ciencia de primera. Investigadores en México crearon la primera metodología en el país para evaluar qué tanta infraestructura verde puede implementar una ciudad y cuáles serían sus beneficios. También desarrollan estrategias para que los gobiernos locales, desde Cancún hasta Tijuana, puedan transformar sus calles grises en corredores llenos de vida. Porque no basta con querer ciudades más verdes. Hay que medir, planear y diseñar con inteligencia. La próxima vez que pases por un parque con bancas, ciclovía y jardines que atrapan la lluvia, detente un momento. Ese lugar no llegó ahí por accidente. Alguien lo soñó, lo diseñó y lo defendió. Porque adaptar nuestras ciudades al cambio climático no es un lujo de países lejanos. Es una necesidad que empieza en la esquina de tu casa, en la banqueta de tu colonia, en el árbol que todavía resiste entre el asfalto. La ciudad del futuro no tiene que elegir entre progreso y naturaleza. Puede ser las dos cosas al mismo tiempo.

0: con información del maestro Antonio Suárez Bonilla, del Laboratorio de Movilidad e Infraestructura Verde de la Facultad de Arquitectura de la UNAM. Un guión de Leonardo Santiago, con información del portal Ciencia UNAM. Les saluda Mónica Genis.
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0: 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Hoy te enseñamos cómo preparar un shampoo para lavar el auto. Anota la receta y dale a tu auto el brillo que se merece.
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0: En la actualidad, crear nuestras propias tecnologías domésticas es la opción ideal para elaborar productos básicos con ingredientes de calidad y muy accesibles.
2: Lo mejor, no tenemos que buscar por horas lo que necesitamos, ya que lo encontramos en tiendas de materias primas y droguerías. Por eso vamos a preparar nuestro propio shampoo para lavar el auto. ¡Manos a la obra!
0: Recuerda que cada receta está aprobada por el Laboratorio Nacional de Protección al Consumidor. 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
2: También vamos a necesitar los siguientes utensilios: una taza medidora, una cacerola con capacidad de 2.5 litros, un embudo, una cuchara sopera y una botella de plástico de 750 mililitros con tapa. Su preparación nos va a tomar nada más y nada menos que 25 minutos. Sin duda, una gran ventaja.
0: Para poder elaborar nuestro champú para auto, comenzamos vertiendo el agua en la cacerola y la calentamos. Una vez caliente, agregamos polisorbato 20 y revolvemos. Cuando el agua esté a punto de hervir, agregamos una cucharada sopera de cera de carnaúba. Agitamos hasta que se incorpore por completo y dejamos hervir durante 3 minutos. Retiramos del fuego, agregamos el lauril éter sulfato de sodio y removemos suavemente. Después incorporamos el colorante y mezclamos hasta que el color sea uniforme.
2: Por último, con ayuda del embudo, envasamos nuestra mezcla en la botella de plástico y colocamos una etiqueta con el nombre del producto, la fecha de elaboración y de caducidad. En este caso, considera que su tiempo de caducidad es de 6 meses. Finalmente, pero no menos importante, hay que guardarlo en un lugar fresco y seco, fuera del alcance de niñas y niños. ¡Y listo! Tenemos nuestro propio shampoo para auto. Para usarlo, toma en cuenta que para 10 litros de agua se deben disolver aproximadamente 15 mililitros de shampoo. Al final del día, apostar por las tecnologías domésticas no es solo una forma de ahorrar, es tomar el control de lo que consumimos.
0: Si quieres aprender a preparar otras tecnologías como crema de cacahuate, gel para el cabello o jabón líquido corporal, puedes visitar nuestro canal de YouTube, Profeco TV.
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1: Ahora sí quisieron que grabe, ¿verdad? Claro, yo sabía. No soy barato, chicos. Ahora sí, nenas, ¡aquí me tienen! Gócenme. ¿Qué creían? ¿Que les iba a faltar? No, nenas. Hagan fila.

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1: La Comisión de Valores y la Bolsa de Estados Unidos multa con 7.5 millones de dólares a Merrill Lynch por no alertar de actividad sospechosa. Corte Suprema de Estados Unidos bloquea intento de Trump para destituir a la gobernadora de la Reserva Federal, Lisa Cook. Banxico anuncia que a partir del tercer trimestre de 2026 podría comprar CETES y bondes F. Bolivia libera precio del dólar tras 15 años de cotización fija por el gobierno. Fintech destinan 17.7% de su cartera a la comunidad LGBTQI+. Cibanco, al cierre del 2025, había un avance de 84% en el pago a ahorradores. Comcast anuncia plan de escisión para la NBCU Universal de Sky. ¿Qué se sabe? Alemania quiere evitar el cierre de fábricas de la Volkswagen. Petrolera YPF anuncia acuerdo con Eni y con XRG para desarrollo de upstream en Vaca Muerta y proyecto de gas. British American Tobacco anuncia plan de reducción de costes que afectaría a 9.000 empleos. Querétaro y Nayarit dominan mercado de vehículos verdes. Reactivación industrial en Argentina ya es la más lenta desde 1980. Producción de crudo en Venezuela, libre impacto de terremotos. La Comisión Nacional de Transformación Digital prevé concluir simplificación de trámites en 2027. Esto y más información en Oráculo Financiero con Corina Sánchez.
2: Muy buenos días, bienvenidos a Oráculo Financiero este martes 30 de junio del año 2026. Les saluda Corina Sánchez y estamos transmitiendo en esquina 32 Radio, a través de la 1550 y la 800 de AM en Tijuana y San Diego. También nos escuchan la 1190 de AM en Mexicali y Caléxico. Y estamos en redes sociales de esquina 32 Noticias a través de nuestro canal de YouTube en directo, donde le invitamos a estar informado este día. También le invito a visitar nuestra página web para todos los detalles, toda la información es esquina32.info. Y puede comunicarse con nosotros esta mañana de martes enviando un mensaje de WhatsApp al 664-583-1375. Le repito, 664-583-1375. También, si usted gusta, le podemos agregar al canal o al grupo de esta app y mantenerle informado de todo lo que ocurre este día y a lo largo de la semana. También a través de este mensaje usted nos puede exponer alguna denuncia que desee hacer pública. Son las 7 de la mañana con 4 minutos. Gracias por acompañarnos en Oráculo Financiero. Vamos ahora con el reporte de los mercados con Dani Carreón.
3: Muy buenos días a toda la audiencia Esquina 32. Dani Carreón les manda un cordial saludo. Este martes 30 de junio, el peso inicia la sesión con una apreciación de 0.09% y está cotizando alrededor de 17.45 pesos por dólar. La apreciación del peso ocurre a la par del retroceso del dólar de 0.13% de acuerdo con el índice ponderado. Lo anterior se debe a un aumento del apetito por riesgo durante la sesión, ante señales de que continuarán las negociaciones para alcanzar un acuerdo con la paz definitiva entre Estados Unidos e Irán. A pesar de esto, persiste el riesgo de apreciación ante un menor atractivo por mantener posturas de carry trade, que han permitido que el tipo de cambio se mantenga estable. Y a pesar de los riesgos que enfrenta la economía mexicana. El día de ayer, la edición matutina del Diario Oficial de la Federación, el Consejo Nacional de Armonización Contable, modificó la clasificación programática que se utilizará para elaborar el proyecto de presupuesto de progresos de 2027. La modificación implica cambios en el nivel de gasto público, sino en la forma en que los programas presupuestarios serán clasificados y evaluados. Hoy durante la sesión se espera que el tipo de cambio cotice en un rango de 17.40 a 17.53. Que tengan un excelente día.
2: Muchísimas gracias, Dani, por esta información. Y en más de los mercados, le informó sobre los precios del petróleo. Se encaminan esta mañana de martes 30 de junio a la mayor caída trimestral desde el inicio de la pandemia del COVID-19, por allá en el año 2020, a principios de ese año, cuando sabemos colapsó la economía global, mientras los inversores siguen atentos a posibles conversaciones entre Estados Unidos e Irán en Doha, en medio de un tenso alto al fuego provisional en una guerra que dura ya 4 meses. Ha ido rápido, al parecer, este tiempo de guerra desde el 28 de febrero. Los futuros del Brent del Mar del Norte para agosto, que vencen el martes, suben 12 centavos o 0.16%, alcanzan los $73.27 el barril, pero se encaminan a la tercera caída mensual consecutiva, con un declive acumulado cercano al 20%. En tanto, el West Texas Intermediate en Estados Unidos para agosto avanzan 27 centavos o 0.38%, alcanzan los $71.02 por barril. En los metales, el precio del aluminio se encamina también este martes a registrar sus mayores caídas trimestrales y mensuales en varios años, ya que las conversaciones de paz en Oriente Medio, sigue la guerra siendo un factor crucial, avivan las esperanzas de que se normalizara el suministro procedente de la región. Le informo, el contrato de referencia de aluminio en la Bolsa de Metales de Londres subía 1.3% y alcanzaba los $3,127.50 por tonelada métrica. También, después, recordemos este dato, tras haber tocado apenas ayer lunes los $3,085, este es el nivel más bajo desde el 23 de febrero, unos días antes de que iniciara la guerra de Estados Unidos e Israel en contra de Irán. Y Alphabet, este gigante tecnológico, le informo, debutó en Dow Jones. Las acciones de Alphabet, que es la matriz de Google, este gigante de la tecnología, bueno, tuvieron un precio por acción que registró un rebote de 4.76%. Cotizó en los $353.45 por unidad, tras haber experimentado 5 sesiones con caídas, donde acumuló también una baja de 8.32%, generalizadas en este sector tecnológico. Este resultado, bueno, los papeles de esta firma de Alphabet, le repito, la matriz de Google, controla empresas importantísimas a nivel internacional, como es YouTube, Android, Waze, algunas otras también de relevancia, y anotaron su mejor resultado desde el 30 de abril, cuando sumaron 9.96%. Son las 7:08 a.m. Vamos a otra información. La Corte Suprema de Estados Unidos negó ayer lunes a permitir que el presidente Donald Trump destituyera a la gobernadora de la Reserva Federal de la Fed, Lisa Cook, y se mantuvo firme en la defensa de la independencia de esta institución frente al desafío sin precedentes del mandatario republicano. En una sentencia por 5 votos en contra de 4, el tribunal bloqueó el intento del presidente Donald Trump de convertirse en el primer mandatario estadounidense en destituir a alguien en la Fed desde que el Congreso creó el Banco Central. Esto fue en 1913. En su segundo mandato como presidente, Donald Trump también ha puesto a prueba los límites del poder presidencial de muchas otras formas, políticas, sociales, culturales, económicas, ahora teniendo o queriendo tener el control de la Reserva Federal. Vamos a Asia. China incluyó a 20 entidades japonesas en la lista de compañías a las que prohíbe la exportación de bienes que pueden tener uso militar. Esto lo informó ayer el Ministerio de Comercio. Las entidades sancionadas han participado en el fortalecimiento de capacidades militares de Japón. Este fue el argumento, la explicación que compartió el Ministerio de Comercio chino a través de un comunicado. Estas restricciones tienen como objetivo preservar la seguridad y los intereses nacionales y respetar las obligaciones internacionales, especialmente en materia de no proliferación. Tokio calificó por su parte esta medida como inaceptable y profundamente lamentable. El gobierno japonés presentó una enérgica propuesta y examinará cuidadosamente las implicaciones para tomar las medidas necesarias, según declaró su portavoz Minoru Kihara. También en Asia, Corea del Sur invertirá cerca de $1.2 billones, que es el equivalente a más de 2/3 del Producto Interno Bruto de su país, en un nuevo centro de fabricación de semiconductores, de chips inteligentes y en centros de datos para la inteligencia artificial. Esto será en los próximos años. Lo hace en un contexto de fuerte demanda de chips. Esta enorme inversión se produce en un contexto de auge mundial de la llamada IA, del que se está beneficiando la cuarta economía de Asia, cuyos fabricantes de chips de memoria se están perfilando como una pieza clave del sector, no solo en Asia, también a nivel global. Samsung Electronics y SK Hynix realizarán una inversión récord de 800 billones de wones, más o menos 520 mil millones de dólares, en un nuevo polo de fabricación de semiconductores. Esto ocurrirá al sureste del país, lo informó el mismo gobierno de Corea. En Europa le informo que hay contrastes mientras Francia sufre pues ya una semana de las peores olas de calor registradas en su historia. Los habitantes de las ciudades se apresuran a buscar un alquiler, cualquier refugio, y muchos de ellos se alojaron en hoteles familias enteras para disfrutar del aire acondicionado y del acceso a albercas. Las temperaturas en París alcanzaron un récord para el mes de junio, alcanzaron los 40 grados Celsius, 40.9 grados, un día después de que Francia registró el día más caluroso desde que se tienen registros, es decir, hace 80 años. Sin embargo, pocos departamentos particulares en Francia disponen de aire acondicionado, sobre todo en la capital, donde la densidad de población es bastante alta. Los hoteles con aire acondicionado de esta histórica ciudad de Tours, en el oeste del país, estaban casi completos a principios de semana, por no decir 100%. El grupo hotelero de los tres afirmó que se había visto desbordado por las solicitudes. La gente en Francia quiere ir a los hoteles para resguardarse del calor y a los hoteles, pues bueno, les está yendo bastante bien económicamente. Cambiamos de tema. El nivel de producción petrolera en Venezuela no se vio afectado por los dos fuertes sismos que ocurrieron el miércoles hace ya varios días. Actualmente se sitúa en 1.2 millones de barriles diarios con normalidad. Esto lo aclaró la ministra de Hidrocarburos, Paulo Henao. Dijo que todo está, este suministro está funcionando con normalidad en el interno de gas. El combustible también está garantizado mientras las autoridades siguen evaluando los niveles de existencias. Dijo, estamos en condiciones normales de operación, todos nuestros pozos están activos y con producción. Este anuncio se da a pesar de que los cortes de energía hayan afectado la labor petrolera, como otras labores de rescate, atención médica, la descarga de importaciones en puertos, la distribución de ayuda, también la producción de combustibles y productos petroquímicos. Nos quedamos en Sudamérica. Le informo que Bolivia liberó el precio del dólar tras 15 años de cotización fijada por el mismo gobierno en un intento de atraer divisas al país. Quieren inversión extranjera para aliviar lo que es la peor crisis económica en 40 años. La escasez de esta moneda extranjera ha llevado en los últimos años a serios desajustes fiscales y monetarios, como el florecimiento de un dólar paralelo de masivo uso popular a un precio más alto que el oficial. Estamos ordenando la economía para que lleguen dolaritos de fuera. Esto lo declaró el presidente, así dijo dolaritos. Rodrigo Paz, el presidente de Bolivia, decretó el estado de excepción el 20 de junio, tras casi dos meses de bloqueos de rutas por parte de lo que dice él son opositores. La verdad es que se ve bastantes ciudadanos inconformes con las políticas económicas, jubilaciones, el tema de salud, el tema de educación que ha optado por implementar el gobierno de Rodrigo Paz en Bolivia. En México, la decisión del Banxico, del Banco de México, de mantener la tasa interbancaria en 6.50% marcó el inicio de una pausa en el ciclo monetario, pero abrió un debate entre analistas sobre cuál será el siguiente movimiento de la Junta de Gobierno. Una vez que vuelva a modificar la política monetaria, pues veremos qué es lo que sucede. Sin embargo, las diferencias aparentan al intentar anticipar qué ocurrirá después. Están buscando leer el escenario. Algunos economistas prevén que el siguiente ajuste seguirá siendo un recorte, mientras otros advierten que un cambio en la política monetaria de Estados Unidos podría eventualmente abrir la discusión sobre un alza. No se ponen de acuerdo los economistas sobre qué es lo que va a hacer el Banxico. Son las 7 de la mañana con 15 minutos. Continuamos en Oráculo Financiero.
1: La Comisión de Valores y la Bolsa de Estados Unidos multa con 7.5 millones de dólares a Merrill Lynch por no alertar de actividad sospechosa. Corte Suprema de Estados Unidos bloquea intento de Trump para destituir a la gobernadora de la Reserva Federal, Lisa Cook. Banxico anuncia que a partir del tercer trimestre de 2026 podría comprar CETES y bondes F. Bolivia libera precio del dólar tras 15 años de cotización fija por el gobierno. Fintech destinan 17.7% de su cartera a la comunidad LGBTQI+. Cibanco, al cierre del 2025, había un avance de 84% en el pago a ahorradores. Comcast anuncia plan de escisión para la NBCU Universal de Sky. ¿Qué se sabe? 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
2: Son las 7 de la mañana con 20 minutos de este martes 30 de junio. Continuamos con información económica, pero antes le informo en este momento la selección de fútbol de Irán se despide de Tijuana después de semanas de concentración. Recordemos que se eligió la ciudad fronteriza de Baja California como el sitio donde iba a estar concentrada esta selección para disputar los 3 partidos de fase de grupos en Estados Unidos. 2 encuentros que llevó a cabo la selección de Irán fueron en Los Ángeles, acá, digamos, relativamente cerca en California. Uno más fue en Seattle, ahí sí hubo más distancia. Recordemos que la selección de Irán no obtuvo permiso para quedarse en territorio estadounidense. Tenía, una vez que disputaba los partidos, que regresar a Tijuana. Pues este martes 30 de junio se despide de la ciudad, se despide de Tijuana. La afición se ha concentrado afuera del hotel para darles una cálida despedida. Vemos balones clásicos de la Copa del Mundo. banderas tanto de México como de Irán. Bastante afición se está despidiendo en este momento de la selección de fútbol de Irán. 7:21 a.m. Continuamos con temas económicos en Esquina 32 Radio. Informo que un análisis de Tax Foundation concluyó que la eliminación de exenciones de aranceles más altos del tratado que tiene México con Estados Unidos y Canadá, el T-MEC, aumentaría en $466 mil millones, esto en impuestos en Estados Unidos. Tal impacto equivaldría a unos $300 por hogar estadounidense, esto el próximo 2027, considerando la simulación de un escenario en el que las importaciones amparadas por el T-MEC pierden la exención de aranceles más amplios adoptados por la administración del presidente Donald Trump. Este centro de tax es un centro de estudios fiscal independiente y analiza los impuestos y los gastos públicos con datos, rigor y alcance internacional. Su peso está en influir debates y decisiones con una idea central: menos distorsión tributaria, más crecimiento económico para los Estados Unidos. Vamos a Europa. El gobierno alemán pretende evitar el cierre de plantas nacionales de Volkswagen, que es el mayor fabricante de vehículos en toda Europa. Esto lo declaró un portavoz, subrayó que esta decisión recae en última instancia en la empresa. El fabricante de automóviles, bajo la presión de sus rivales chinos, lo sabemos, han crecido bastante, los aranceles estadounidenses y la disminución de la demanda en Europa. Está barajando el cierre de 4 fábricas alemanas, es lo que se ha dicho al momento. Serían 4 fábricas en Alemania las que cerrarían. Aumentarían los recortes de empleo hasta 100.000 puestos, según se confirmó apenas la semana pasada. Los cierres en un grupo industrial de tal envergadura supondrían un nuevo revés para los esfuerzos del gobierno de Alemania por reactivar una economía estancada y mejorar sus bajos índices de popularidad. En otra información, la petrolera argentina YPF, o Yacimientos Petroleros, firmó un acuerdo con la italiana Eni y XRG, es la división de inversiones internacionales de Abu Dhabi National Company, para el desarrollo de upstream, esto en la formación de Vaca Muerta, para el proyecto de exportación de gas natural licuado. Lo dijo a través de un comunicado la misma compañía YPF. Dijo que el ingreso de Eni fortalece la cadena de valor del proyecto y permitirá avanzar el desarrollo a escala global. La incorporación de la italiana se concreta a través de la venta de participaciones accionarias, que es la sociedad que va a ser titular de los bloques de gas ubicados en misma Vaca Muerta, en territorio argentino, la segunda reserva de gas no convencional en todo el mundo. He ahí la importancia. Es más, en la Argentina de Javier Milei, las discusiones sobre el rumbo de la economía transitan últimamente en terreno más profundo que el dato mensual. Los economistas están criticando la manera en que se han aterrizado o aplicado las políticas por parte del conservador Javier Milei. No alcanza con saber si la actividad sube o baja. La pregunta gira sobre qué sectores empujan ese movimiento y qué implica para el empleo, la inversión y la estructura productiva. El índice de producción industrial elaborado por la Fundación de Investigaciones Económicas Latinoamericanas registró una caída interanual de 2%, lo que interrumpió 2 meses consecutivos de mejora y llevó el acumulado de los primeros 5 meses del año a un retroceso de 0.6%. Aún tomando como referencia septiembre como inicio de este siglo, el crecimiento acumulado anualizado apenas alcanzó el 5.2%, esto es el registro más bajo entre las expansiones industriales desde el año 1980. En más temas, American Tobacco anunció que tiene previsto reducir la plantilla de aproximadamente un 20% mientras sigue adelante con un programa de transformación que está basado en la inteligencia artificial para recortar costos, todos los gastos y reforzar beneficios en un contexto de retos normativos y retrasos en lanzamientos. Este gigante del tabaco ha anunciado que se recortarán 5.500 puestos de trabajo y externalizará a otros 3.500 empresas externas, entre ellas a Centor, lo que afectará a un total de 9.000 empleados al menos. Esta reestructuración no afecta a Estados Unidos, que es el mayor mercado. El alza del 30% del impuesto especial a producción y servicios en cigarros podría duplicar el mercado ilegal, según alertan analistas. Se espera que el programa de ahorro de costos genere un ahorro incrementado de 600 libras. Lo del IEPS es aterrizado acá en México, es lo que se prevé. Le repito, en Estados Unidos no se prevén impactos al momento, pero donde sí hay ya movimientos es en la pérdida de empleos por la adopción de la inteligencia artificial. En México, la Secretaría de Hacienda y Crédito Público continuará priorizando el mercado local de deuda para buscar financiamiento durante el tercer trimestre del año, según el programa de subastas de valores gubernamentales recientemente publicado. La dependencia, a cargo de Edgar Amador Zamora, explicó que la política de deuda del gobierno mexicano seguirá enfocado en atender las necesidades de financiamiento del sector público en condiciones favorables, donde se priorizará el mercado local y se buscará mantener una trayectoria sostenible de deuda pública. Se busca preservar condiciones ordenadas de financiamiento, fortalecer la resiliencia de finanzas públicas y contribuir a la estabilidad macroeconómica, dijo Hacienda. Con esta información concluimos Oráculo Financiero. Le invito a que se quede con nosotros. Tenemos más información aquí en Esquina 32 Radio.
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1: Programa Quédate en México recibe aval de la Corte Suprema de Estados Unidos. Vivienda inclusiva en San Diego aprueban una nueva política para áreas de incorporación. Tiene Baja California quinta mayor cifra de menores imputados por homicidio. 6 de cada 10 niños sufren violencia dentro de su hogar, según UNICEF. Operativo tras ataques a elementos de la Fuerza Estatal arroja 5 detenidos. Rinden honores a la gente de la Fuerza Estatal y su esposa. Investigan a posibles agentes de otras corporaciones por robo en casa de médicos. Ayuntamiento podría pagar daños si la rampa de emergencia estaba ocupada. Denuncia nueva omisión de prueba de alcoholimetría en caso de Silvia Aurora. E inicia el primero de 2 juicios por la muerte de Amparito. 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
2: Muy buenos días, bienvenidos a Esquina Informativa Primera Emisión. Este martes 30 de junio les saluda Corina Sánchez y estamos transmitiendo en Esquina 32 Radio a través de nuestras estaciones, la 1550 y la 800 de AM en Tijuana y San Diego. También nos escucha en la 1190 de AM en Mexicali y Calexico. Son las 7:32 y le quiero informar que en este momento la selección de fútbol de Irán se despide de Tijuana. Vemos imágenes a quienes nos siguen en redes sociales de ya la afición dispersa desde muy muy temprano, desde las 6:00 a.m, un poco antes quizás, se concentró la afición tijuanense a las afueras del hotel donde estaba hospedada, concentrada la selección de fútbol de Irán, para recibirlos, bueno, para despedirlos en esta ocasión. Después de semanas de estar en la ciudad fronteriza, incluso los jugadores se fueron el fin de semana, el domingo, a una conocida plaza de la ciudad a disfrutar de comida, de la gastronomía de la frontera, a comprarse algunas cosas. Disfrutaron, vivieron Tijuana, la selección de Irán, estos jugadores. Recordemos que celebraron 3 encuentros en la Copa del Mundo este 2026, todos en territorio estadounidense. La selección de Irán disputó 2 encuentros en Los Ángeles, en California. Después de estos encuentros regresaba a Tijuana y uno más, el tercer partido fue en Seattle. Después de Seattle regresaron a Tijuana esperando un resultado que les colocara en la siguiente fase de este torneo internacional. No fue así por la combinación de resultados. Y bueno, en este momento la selección de fútbol de Irán dice adiós a Tijuana. Vemos a las autoridades, policías de los 3 órdenes de gobierno, la Guardia Nacional, apoyando en este operativo para llevarlos al Aeropuerto Internacional de Tijuana y dejarán territorio mexicano. Ya vemos ahí todavía la afición, un poco de aficionados, ya van caminando en la banqueta fuera de este hotel, ya se van, despidieron, algunos jugadores se acercaron a ellos, firmaron balones, firmaron banderas, jerseys, muy, muy, muy acercamiento, bastante acercamiento quise decir por parte de los jugadores de la selección de Irán. Esta mañana de martes 30 de junio se despide la selección de fútbol de Tijuana y ahí vemos a la afición muy pendiente y diciéndoles hasta luego. Son las 7:34, estamos en Esquina 32 Radio y le informo ahora sobre el clima. En Tijuana las temperaturas este martes oscilarán entre los 15 y los 20 grados centígrados. Las rachas de viento serán de 19 kilómetros por hora. Humedad bastante alta por la mañana y la tarde y noche seguirá el fresco para que usted lo considere, 64%. Hay 17% de probabilidad de lluvia para hoy. Para mañana miércoles en Tijuana tendremos una temperatura mínima de 15 grados centígrados con una máxima de 21. Y para el jueves en Tijuana tendremos temperatura mínima de 13 grados centígrados con una máxima de 23. Hay un ligero repunte de la temperatura el próximo jueves en la ciudad. Vamos ahora a Mexicali. Le informo este martes, las temperaturas oscilarán entre los 21 grados y los 37 grados centígrados. También hay una disminución en la temperatura, en el calor en la capital. La humedad es de 22%. No hay probabilidades de lluvia para hoy. Mientras, las rachas de viento serán de 19 kilómetros por hora. Para mañana miércoles en Mexicali tendremos una temperatura mínima de 22 grados centígrados con una máxima de 39. Y ya para el jueves, le informo, en Mexicali la temperatura mínima será de 21 grados centígrados con una máxima de 37. Hay un ligero descenso en la temperatura para la capital de Baja California. El próximo jueves, 37 grados centígrados la máxima. No obstante, seguirá el calor. Todavía es un clima bastante cálido para que lo considere y tome todas las precauciones. Cuide, por favor, su salud. Ya llega el verano. Son las 7 de la mañana con 36 minutos. Vamos en este momento a San Diego con nuestro compañero Antonio Álvarez, el reporte de esta mañana. Antonio, muy buenos días.
0: Karina, ¿qué tal? Saludo con muchísimo gusto en este martes por la mañana. Un martes, como bien lo mencionabas, menos hasta ahora un poquito nublado en la región. Más tarde irá haciendo el sol y a disfrutar de este día. Arrancamos con la información de lo que se ha generado en las últimas horas en el condado de San Diego. Esto ha causado por revuelo, sobre todo en el concilio de la ciudad. Una propuesta ya está en pie para prohibir el estacionamiento de pago, así como lo escucha, en las zonas costeras, en las zonas de playa de la ciudad de San Diego. Esto no irá ya a la boleta de noviembre, es decir, no lo va a elegir el pueblo, porque avanzará como ordenanza ante el Consejo Municipal. Los regidores han tomado esto en consideración, y es que ante, sabemos, ¿no?, los problemas de recursos, de ingresos en San Diego, pues se buscaba que se instalaran estacionómetros, o comúnmente conocidos como parquímetros, y ahí pues tratar de recolectar la mayor cantidad de dinero posible. No solamente hubo una negativa por parte de residentes y regidores, sino que ahora avanzará, insistimos, como una ordenanza. Falta que se apruebe por el resto de los regidores, es decir, pues que se obtenga una mayoría para ello, y también por el alcalde Todd Gloria, para que a través de esta norma que se busca sea ya ley al 100% para el siguiente año, pues se blinde esta zona y no exista la posibilidad de instalar estacionómetros o parquímetros. Así que bueno, he ahí la situación en las playas de San Diego. En más información, también el Distrito Escolar Unificado de la Ciudad de San Diego ha aprobado por un uso de pantallas, así se le llama, entiéndase, teléfonos celulares, tabletas, computadoras, tanto portátiles como las conocidas de oficina. Esto para endurecer las reglas de dispositivos y software en las aulas, que para el siguiente ciclo escolar pues buscarán reducir su uso para evitar distracciones y educación, vamos a decirlo así, deficiente de los estudiantes. Hay que recordar que el año pasado ya se había implementado algo similar con el uso de celulares como tal, y ahora se extiende a el resto de los aparatos electrónicos, ya que si bien argumentan las autoridades escolares, pues el buen uso de la tecnología contribuye a la educación, el mal uso pues también contribuye a la falta de la misma. Expresan que ante ello pues se busca que los jóvenes dejen de ver videos, por lo que se tendrá bloqueado algunos sitios, incluyendo, por ejemplo, YouTube, y que solamente los maestros tendrán acceso a ello mediante una clave en los proyectores o computadoras grandes de los salones de clase. También se removerán las computadoras de los salones de preescolar y del área formativa de las escuelas del Distrito Escolar Unificado de San Diego, con el objetivo de tener un mejor control sobre esta situación. En más información, una buena noticia para todos los viajeros que busquen ir a Oriente. En el área de San Diego, aquí rumbo al resto de el área de Asia, Japan Airlines restablecerá un servicio diario entre el aeropuerto de San Diego y Tokio a partir del 1 de agosto, varios meses operando solamente 4 veces por semana, y ahora habrá un servicio día con día ante esta situación. Impulsados todas estas iniciativas que ahora ya por fin se vuelve una realidad, pues por una fuerte demanda que mantienen los vuelos al 95% de la ocupación, esto evita que muchas personas que buscaban viajar a Oriente, a Japón concretamente, pues tengan que hacerlo desde el aeropuerto de Los Ángeles o tomar alguna otra escala, tal vez en San Francisco. Así que bien, ahora solamente hay que comprar un vuelo, agendar el itinerario y desde San Diego podrán viajar diariamente a Japón quienes así lo decidan. Y cerramos la información con la búsqueda de un gorila sustituto en el Safari Park, así como lo escucha, de tal cual así es lo que está sucediendo. Hay que recordar que la muerte repentina de Paul Don, este muy popular gorila, pues dejó al resto del grupo de gorilas sin un líder, vaya, sin alguien de mucho tiempo que pudiera, vamos, ¿no?, a estos gorilas que tienen ya tiempo en el Safari Park, pero también, pues no deja de ser una atracción dentro de este zoológico. Así que se busca, luego de un trabajo coordinado con el grupo de planificación de supervivencia de especies de gorila en Estados Unidos y el resto de la San Diego Zoo Wildlife Alliance, tras la muerte el día 15 de mayo, tras una breve enfermedad de este gorila que tenía ya 37 años de edad, pues la búsqueda de uno más en el condado de San Diego para tratar de, pues, tener a este sustituto, la atracción para el público y evidentemente que más personas puedan llegar ahí, pero para lo que comentan las autoridades del zoológico, lo principal, pues un líder, ¿no?, de este grupo de gorilas, eso es lo que hace falta. Es la información que tenemos hasta el momento desde el condado de San Diego, pendientes, por supuesto, a los distintos espacios informativos para más desde este lado de la frontera. Corina, regreso contigo.
2: Muchísimas gracias, Antonio, un saludo y nos escuchamos mañana.
0: Así es, un abrazo.
2: 7:42, continuamos con información de San Diego. Le comparto que la Junta de Supervisores del Condado aprobó con una votación de 4-1 una nueva ordenanza de vivienda inclusiva en San Diego, dirigida específicamente a comunidades no incorporadas de la región. Esta medida obliga a las empresas constructoras que edifiquen proyectos de 10 o más unidades residenciales a reservar un porcentaje obligatorio de los inmuebles para personas de bajos recursos, buscando frenar el encarecimiento del inmobiliario en las periferias. La normativa impactará de forma directa a demarcaciones que carecen de un gobierno municipal propio y dependen administrativamente del condado, como es Campo, en la zona este, o la región residencial de Bonita, que está ubicada en el sur del mapa metropolitano y colindante con Chula Vista. Bajo este nuevo esquema reglamentario, cualquier desarrollo inmobiliario de mediana escala que pretenda instalarse en estos sectores deberá habilitar obligatoriamente departamentos o casas que sean asequibles. Esta regulación de vivienda inclusiva en San Diego replica modelos de ordenamiento urbano que ya operan en ayuntamientos integrados en la zona fronteriza como Carlsbad, Chula Vista y la propia urbe de San Diego, donde se subsidian espacios para mitigar la gentrificación regional. En más de la frontera, le informo que la Corte Suprema de Estados Unidos aprobó con una votación de 6-3 que la administración del presidente Donald Trump reactive la política que bloquea solicitantes de asilo en la frontera, obligándoles a esperar la resolución de los casos del lado mexicano. Esta resolución judicial cambió el criterio operativo en la frontera binacional, determinando que no basta con iniciar el trámite en los límites territoriales, sino que el gobierno federal estadounidense exigirá que los peticionarios permanezcan fuera de su suelo durante todo el proceso legal. Expertos en materia migratoria señalan que esta medida revive los lineamientos del polémico programa Quédate en México. Este es un mecanismo de control fronterizo que el gobierno previo de Joe Biden, el expresidente demócrata de Estados Unidos, había desactivado. Con este fallo judicial, los ministros otorgan una herramienta legal definitiva para blindar la franja limítrofe, impidiendo que los flujos de personas que buscan refugio permanezcan en centros de detención o libres bajo la palabra de la Unión Americana mientras se evalúan cada uno de los perfiles. La decisión ha encendido las alarmas entre los albergues y activistas de Tijuana y Mexicali debido a la presión humanitaria y de servicios que implicará el retorno masivo de extranjeros a estos municipios de la frontera norte. Es lo que se tiene al momento sobre este tema de la decisión de la Corte Suprema. En más sobre migración, le informo que los albergues de Tijuana para los migrantes reportan capacidad disponible y se declaran listos para recibir un posible flujo de ciudadanos originarios de Venezuela tras los recientes terremotos que devastaron este país sudamericano. Debido a que varios de los refugios locales están operando por debajo de su ocupación máxima, los activistas de la frontera prevén que cuentan con el margen necesario para brindar asistencia humanitaria inmediata si se incrementan los arribos. El director del espacio Juventud 2000, él es José María García, detalló que su inmueble atiende actualmente a 28 personas, una cifra significativamente menor a la capacidad histórica. Escuchemos al activista.
3: O hay que situación de lo que ellos puedan querer buscar aquí en nuestro país.
4: ¿Y ahorita cómo se encuentra tu albergue?
3: Nuestro albergue está con muy poca población, subió un poquito, estábamos de tener 15 o 14 migrantes en el albergue, ahora tenemos 28. Hemos recibido algunas llamadas de algunas de núcleos familiares en la mañana, que vienen hacia acá, que son 3-4 familias que finalmente van a poder quedarse aquí. Y que bueno, vuelvo a repetir, estamos al pendiente, el albergue no está saturado, recuerda, siempre hemos atendido a 150, 180, 200 o hasta más, dependiendo de la situación que se esté viviendo. Es parte de la acción y de la ayuda social humanitaria que hace esta organización con este albergue. Sí, hay una sola persona que desafortunadamente no pudo entrar desde el año pasado. Recordemos que desde el momento en que entra el segundo mandato de este presidente, que actualmente está, el señor Trump, automáticamente se cancelaron todos los asilos y ayudas humanitarias con el programa del CBP One. Y hay mucha gente o muchos migrantes, principalmente en este caso de Venezuela, se quedaron aquí en la ciudad de Tijuana, que incluso muchos de los que se quedaron aquí en Juventud 2000 se pudieron acomodar en el transcurso del año 2025, y que bueno, desafortunadamente todavía tenemos aquí a una mujer venezolana que pues se quedó también en esa situación y que pues ahora está aquí en el albergue de Juventud 2000.
4: ¿Y ahora ella quiere trabajar aquí en Tijuana?
3: Sí, ya está sacando todo su papeleo, ella no tiene problemas, está haciendo toda la regularización, pero también a la vez está buscando cómo acomodarse lo más posible aquí en la ciudad de Tijuana, ¿no? Lo pronto se encuentra aquí en este albergue, donde, vuelvo a decirlo, podemos hacer mucho más todavía con la comunidad, que en su caso de esa nacionalidad, si es que llegasen a llegar aquí, a nuestra ciudad de Tijuana, y que como organizaciones estaremos al pendiente de esta situación.
4: ¿Cómo se encuentra ella por el terremoto?
3: Bueno, se encuentra demasiado devastada, sí, ella tiene familiares allá, nos ha comentado, ¿no?, que está muy preocupada, ¿no?, aunque la verdad no tuvo problemas tan fuertes, pero la realidad es que la preocupación por su comunidad, por su ciudad, por su gente, es algo muy complicado, ¿no? Lo que ella siente, ¿no?, de lo que está pasando ahorita este país, ¿no?, de lo que le acaba de pasar con este terremoto, ¿no? Ella está muy preocupada, siente un poquito se siente muy, muy sin poder hacer nada, con esa impotencia, ¿no?, de estar tan lejos y de que esté pasando eso allá, en su país.
2: Escuchamos al activista sobre esta contingencia en Sudamérica. También acelera la búsqueda de regularización para quienes ya se encuentran instalados en la frontera. En los albergues de Tijuana para migrantes existen casos como el de Smith Polanco, una mujer de 37 años de edad que busca la reunificación familiar en México tras no lograr el asilo en Estados Unidos. Con el apoyo de asesores legales, Polanco tramita la residencia ante la Comisión Mexicana de Ayuda para Refugiados, que es la COMAR. Dijo que su objetivo es traer de forma legal a sus 4 hijos, quienes se encuentran en la zona de desastre en este momento en Venezuela, un reflejo del drama humanitario que siguen de cerca los migrantes varados en la región fronteriza, donde la comunidad venezolana está sumando esfuerzos de apoyo a la distancia. Son las 7 de la mañana con 49 minutos. Le recuerdo que estamos transmitiendo en vivo para usted en Esquina 32 Radio a través de la 1550 y la 800. Todavía en estos momentos nos escuchamos en nuestra estación. Y mire, esta mañana más de 100 aficionados se reunieron fuera del hotel de concentración de la selección de Irán, quien ya partió al aeropuerto internacional de la ciudad después de su participación en la Copa del Mundo. Son las 7 de la mañana con 50 minutos. Nos despedimos de nuestra estación, la Norte 800. Le invito a que se quede pendiente de la programación.
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0: AM de tu radio. Aquí ya me estoy escuchando. Sí, ya estamos, ahí estamos. Bueno, pues ya estamos aquí en martes. Martes 30 de junio, último día del mes de junio. ¿Cómo la ven? Nos encontramos aquí por Norte 800 AM como todas las mañanas, 8 de la mañana, y sobre todo disfrutando de una buena vibra desde ahorita. Mi nombre es Laura Cruz y estás en tu programa De Todo y Más con Laura, Bruno, Andy y Gael. Y bueno, pues nos puedes escuchar a través de la radio. Digo, José.
1: ¿Cómo has cambiado?
0: Ay, perdón.
2: ¿Cómo han pasado los años?
1: Sí, cómo pasaron los años, ¿verdad?
0: ¡Qué bárbaro!
1: Eso de que se ausente Gael, mira cómo llegó.
3: Gael, donde quiera que estés, por favor, mándale un saludo a Laurita.
0: Es que estaba viendo, perdóname, a ver si ya estábamos en YouTube.
1: Perdóname, tú como te llames, no importa.
0: Ay, perdóname, José.
3: Bueno, comenzando con la mejor actitud.
1: No, sí. Eso es lo importante, ¿no?
0: Sí, perdóname, José. Ya no lo vuelvo a hacer, ¿ok? Bueno, pero el día de hoy, pues ya saben, nos pueden escuchar a través de la radio 800 AM, también a través de la página www.norte800.com, también a través de la aplicación de Esquina 32, y no puede faltar la página de YouTube de Esquina 32 Radio, que estamos en vivo muchos días de estos. Buenos días, Bruno.
3: ¿Qué tal? Muy buenas noches, Laurita. ¿Cómo amanecimos?
0: Bien, pues es que, oye, estaba viendo, no miraba el YouTube, de repente al principio no me escuchaba. Yo dije, ¿qué está pasando? ¿Qué hago?
3: Bueno,
0: ¿Sigo hablando?
3: Para que Laurita no se sienta mal. Muy buenos días, estás en este tu programa Inexpertos. ¿Cómo estamos? Buenos días. No es cierto, muy buenos días a toda la gente bella que se está conectando esta mañana.
1: Bienvenidos a los años maravillosos.
3: Muy buenos días a nuestro querido José Cerratos y al otro. Ah, perdón, digo,
1: ¿también?
3: Andy, buenos días, ¿cómo estamos?
1: Bueno,
3: muy buenos días, José, ¿cómo estamos?
1: No, hombre, una cuestión de personalidades.
3: Hoy hay una sopa aquí en De Todo y Más con Laura y Bruno, pura personalidad de Esquina 32.
1: Algo así, ¿verdad?
0: Sí, muy buenos días, José. Muy buenos días, Andy.
1: Buenos días.
0: No vaya a ser que te cambie también.
1: No, sí.
0: Déjame pensarlo, deja que se me acomoden las neuronas.
1: Piensa, me va a confundir con algún calvo por ahí, algún otro.
0: Les dije, es que esas escaleras, ajá, o sea, se me hace que le aumentan una cada día.
1: Mira,
0: yo venía sin aire, sin oxígeno en el cerebro, casi.
1: Casi nos descubres en ese tema, no es exactamente la situación, pero pareciera, sí.
0: Sí.
1: Que cada día tiene un escalón más.
0: Sí, me quedo sin oxígeno y ya cuando llego aquí, pues ya. Mi cerebro no funciona.
1: No le llegó el suficiente.
0: Ya que estoy contando las escaleras, por eso que hablábamos de los temblores, y ya ves que comentabas esto de que tu papá te había...
3: Uh-huh, correcto.
0: Te había dado esa...
3: El tip de contar los escalones.
0: El tip de contar los escalones. Los cuento y cuando voy en 100... Se me olvida en qué número tengo que volver a contar.
1: ¿Te regresas?
0: No, nada más. Híjole, digo, bueno, ya de regreso, pero de regreso ya son más poquitos, son como 20. Pero.
1: Ok, bueno.
0: Son 18. No,
4: primero 8, luego 18.
0: Ah, son 8 y luego 18.
1: Ah,
0: me está diciendo eso, José. Con razón, 18 es
1: no
0: mucho,
1: sé,
0: así
1: Rick.
0: De.
1: No lo sé, Rick.
0: De seguido.
1: Cero. Vamos a contarlos, fuera de broma. Sí.
0: Sí,
1: lo vamos a contar.
0: Bueno, pues, ¿cómo va a ser el clima el día de hoy?
3: Bueno, la temperatura actual para San Diego, 66 grados Fahrenheit, una máxima de 70, una mínima de 63. Y para nuestros vecinos de Tijuana, la temperatura actual, 18 grados centígrados, una máxima de 21 y una mínima de 17.
0: Pues ahorita qué rico que está así el clima, porque pues con esa preocupación de repente de que cómo iba a estar también, ya desde la mañana se sentía el calor humano en Tijuana frente al hotel donde estaba el equipo de Irán, que ya se fue, ¿verdad?
1: Es correcto, hace aproximadamente media hora salió el autobús de la selección de Irán rumbo al aeropuerto de la ciudad de Tijuana, ya pues eliminados y ya pues gracias por venir y demás, pero sí. Justamente, y sí se había reunido una buena cantidad de afición ahí afuera, estaban con banderas de Irán, banderas de México, en fin, echando porras, apoyando a la selección de Irán, y la verdad toda la delegación de la selección muy, muy agradecidos con la gente en México.
0: Sí, pues cómo no, estábamos viendo que hasta un comunicado emitieron y andaban viendo a ver si hasta juegan un partido amistoso, ¿no?, con los Cholos.
1: Pues creo que eso igual es así como que una suposición, una bonita teoría, ya veremos si realmente se llega a dar o a suceder en algún momento en el futuro, ¿no?
0: Pues sí,
1: lo pero... Lo que sí es que, perdón, algunos de los jugadores a través de sus redes sociales convocando a la gente de Irán que esté en México y demás, que apoyen hoy a la selección mexicana con el partido contra Ecuador.
0: ¡Ay,
1: porque jole! Porque obviamente pues recibieron mucho apoyo de la parte, sí, de, parte de la gente en México, y entonces ahora de alguna manera es regresar ese apoyo, ese favor, ¿no? Esa buena vibra, y los están convocando también, ¿no?
0: ¿Sabían que la camiseta de México en este mundial ha sido la más vendida? O sea, pero de todos los mundiales ha sido la más vendida la de México, ¿no?
1: Correcto, correcto. Y esas son las ventas legales, obviamente. Y no lo digo en plan de broma, porque obviamente hay mucho clon, hay muchas copias que están a la venta. Entonces imagínate si es la más vendida de manera legal, según obviamente la misma marca que los distribuye a varias selecciones, la cantidad.
0: La oficial,
1: ¿no? Exacto, el número oficial. Imagínate la cantidad de playeras no oficiales que seguramente están circulando por todos lados.
0: La del primer lugar ha sido la de México, creo que en segundo lugar es Argentina, ¿no?
1: Argentina y creo que luego Alemania.
0: Ah, mira, para que vean, o sea, eso de que quiere volar, o sea.
1: Oye, eso sí se lo han aplicado a varios reporteros.
0: ¡Ay, jole, sí!
1: Sí, reporteros y reporteras, sí, la raza se pone muy contenta, pues, y sí se les va la mano de repente.
0: Sí, de repente, no, hombre, yo me avientan y los vomito.
1: ¡No! O sea, aviéntenme, no, les hago un exorcista. Ah, bueno.
0: Okay.
3: Les podría asegurar que algún día que vaya a un parque de diversiones con Laura, no me voy a subir con ella.
0: No, pues es que no me subo.
1: No, y menos en el asiento de atrás.
3: Uy, no.
0: No, cosas que den vuelta o que se sienta así mucho, no se puede.
1: No, así déjalo, por favor. No.
0: Y eso que ya me ayudaron con el vértigo mi quiropráctica,
1: ¿sí?
0: Porque sí, estaba peor.
1: Ah, caray.
0: Pero fíjate que...
1: O sea, nada más girabas a la derecha y ¡bup! No, y luego a la izquierda y ¡bup!
0: No, lo peor del caso es que yo nada más me quedo con las ganas. No soy de las personas que anda para todos lados, pero pues me siento mal, ya sabes, ¿no? Pero bueno.
3: Le aparece la monja esa famosa, ¿no? Que baila.
1: ¡Ándale!
0: Ay, no con ustedes. Pues fíjense que ahorita las carreteras en San Diego nos pasan el informe y ahorita que nos llegue, pero les cuento que...
3: Ya llegó Gael.
0: Que ya llegó Gael, lo invoqué, lo saludé desde antes, conste, yo desde antes.
1: Sí, lo esperábamos de hace como 5 días, pero no importa. Ya llegó el muchacho, barrido así, safe llegó hablando ya de béisbol.
0: Ya ven, yo ya sabía, por eso tuve que saludar desde un principio.
1: Exacto.
0: Pero bueno, si vas en las carreteras de San Diego por el 805 dirección norte y tráfico lento desde Balboa Avenue, y bueno, pues por Clermont Mesa Boulevard también, otro tramito pequeño entre Plaza Boulevard, Imperial Avenue, ahí por el 805 dirección norte. También por el 5 Norte, hay tráfico lento entre La Joya Village Drive y Hillman Drive, ahí también un tramo pequeño, les cuento que ahí hay un accidente que está bloqueando el carril derecho por el 5 Norte a la altura de La Joya Village, pero en general está como un poquito relajado el tráfico, y otro accidente más por el 5 Norte a la altura de la milla de carros que está bloqueando carril derecho. También ahí se hace un poquito de tráfico debido a este accidente entre el 54 East y la calle Séptima. Nada más para que tomen sus precauciones, pónganse su cinturón de seguridad. Y otro accidente más que nos envían en este momento que está bloqueando carril central por el 5 Sur a la altura de Loma Santa Fe. ¡Qué bárbaro! Pero... pues ahí está la información, y no vayan viendo el celular, por favor, ¿eh? No quieran grabar como de repente que nos encontramos en nuestra fase de reporteros y al rato reportamos nuestro propio accidente. Pero fíjense que esta mañana algo estaba viendo, de repente vas así como que se te para un carro enfrente y dices, ¿por qué se me pone enfrente? Y las placas, 111. 222 o 333 y uno, no, es un mensaje divino, no importa, quédate ahí, me estás salvando, ¿no? Pero ¿por qué? Fíjate que hay estos números angelicales o los números espejo, también hay números espejos. Los angelicales son como las secuencias repetidas de tres números, 111, 222, 333, así, ¿no? Y lo que viene siendo el significado también, o sea, también están los números espejos, que es como el 1111, ¿sí? Que uno es uno de los más famosos, ¿no? pero pues hay significado en los números. Hay personas que dan toda una plática sobre esto y la verdad a veces la fe mueve montañas. Entonces, aquí en este caso, muchas veces nosotros decimos, oye, se me está manifestando mucho este número, o sea, me sale en todas partes, me despierto a esta hora, siempre pasan cositas de cierto momento que se me aparecen estos números, ¿no? No sé si a ti te ha pasado con algún número.
1: Sí, claro, el 32, por ejemplo.
0: ¿Sí?
1: Sí, mira, por todos lados tengo el 32. ¡Ah! ¿Verdad?
3: Y yo te había pensando
0: 32. Dije, es el número espejo. No, ya.
1: No, muy pues buena, ya. Muy ya
0: dije,
1: no,
0: eso bueno, no perdón, lo estudié,
1: pues,
0: dije.
1: Perdón. Pues es que me dijiste el número, lo primero que volteó a la cabina y veo, veo los cubos de esquina 32, pues el 32 se me aparece por todos lados.
0: No, yo dije, y tú te ríes también.
3: Claro, hay que hacerle fiesta al compañero. ¿Qué creías?
0: Mira, Gael es el único que me comprende y se queda calmadito.
1: Gael está dormido, no cuenta ahorita. En este
3: Gael está agarrando wifi.
1: O sea, ándale, más o menos.
0: Bueno, pues fíjate que cada número tiene un significado. Y aquí en este caso, pues el 111 se dice que son los nuevos comienzos y sobre todo tus pensamientos tienen fuerza. Enfócate en lo que deseas crear y mantén una actitud positiva, porque lo que se maneja con este número viene siendo el inicio, la oportunidad y la intención, ¿sí? El 222 es el equilibrio y la confianza, que bueno, pues todo está acomodándose, tener paciencia, confiar en el proceso, y bueno, pues viene siendo la paz, las relaciones, la armonía, es en lo que nosotros podemos relacionar lo que viene siendo el 222. Tenemos el 333, que es la creatividad y el crecimiento, que aquí pues la expansión, la comunicación, la inspiración nos ayuda a que nosotros expresemos nuestros talentos y es momento de avanzar. Es buscar el equilibrio entre la mente, el cuerpo y el espíritu. También tenemos pues el 444. Fíjate que esto del 444 me salía por todos lados. El 444, así a donde iba carro que veía, de repente se me ponía a un lado y un 444, camión, todo, ¿no? Y fíjate que esta es protección y estabilidad, que, bueno, pues la seguridad, el esfuerzo, la fortaleza están ayudando a que construyas unas bases sólidas, sigue trabajando con disciplina cuando te pase esto. Es como una señal de que vas por el buen camino también y que no estás solo en tus desafíos. Y estamos en el 555, que es pues los grandes cambios, el cambio, la libertad, la evolución, y se acerca una transformación, se aceptan nuevas oportunidades, también es liberarse de lo que ya no sirve. Está el 666, que muchas veces este número le tenemos miedo, el 666, decimos, ¡ay no, algo me va a ir mal! Y nada, o sea, al contrario, hay que ver el lado que es la reflexión, el equilibrio, el autocuidado, es volver al equilibrio con el 666 cuando empiezas a ver mucho ese número también. Revisa tus prioridades, dedica tiempo a tu bienestar emocional, también puedes buscar la armonía entre lo material y lo espiritual. No es, ahora sí que no todo lo que vemos es algo malo, ¿no? Hay que verle el lado positivo y es parte de los números angelicales. Tenemos el 777, que pues es la sabiduría espiritual, el conocimiento, la intuición, la espiritualidad. Es que vas por buen camino, confía en tu intuición, es momento de aprender y crecer. Muchas personas ven el 7 y dicen, es de la buena suerte.
3: Sí, muy conocido.
0: Muchas personas lo ven por ese lado. Está el 888, que es la abundancia, la prosperidad, ¿sí? Que el éxito, y aquí en este caso puede simbolizar recompensar tu esfuerzo, también flujo económico o éxito, y representa el equilibrio entre dar y recibir, porque muchas veces nos va bien, pero luego no damos, el chiste es que todo se maneja como círculo, pues, ¿verdad? Entonces siempre tiene un ciclo, todo tiene un ciclo, y nosotros cuando recibimos de más también tenemos que aportar algo. De alguna forma es parte de un ciclo, el nosotros no nada más recibir, sino que también tenemos que dar de alguna manera. El 999 es final de un ciclo, que es el cierre, la transformación, la renovación, y es el momento de cerrar esas etapas, el perdonar, el prepararte para algo nuevo. Y pues hay uno que me ha tocado ver también en los carros, el 000, que pues al fin y al cabo es potencial infinito, es la unidad, las posibilidades, el origen, y eso es un nuevo comienzo, la conexión con algo más grande y el reinicio. ¿Cómo la ven? Pues todo lo que vienen siendo los números tienen un significado y es parte de los números angelicales, que pues aunque no existe evidencia científica de que tengan un significado objetivo o que sean mensajes de ángeles, pero muchas personas lo utilizan como una forma de reflexión personal o una guía simbólica. Y de tanto, como les digo, hay personas que creen y así como van las cosas, sí se les van presentando. La fe mueve montañas, entonces aquí en este caso, pues no sé, o sea, pudieras pensar en algo que existe, o a lo mejor dicen, ah, es pura, ¿cómo se llama?
3: Superstición.
0: Pura superstición, pero pues ya ahora sí que está en las personas, ¿no? Yo por si acaso, cuando voy en el tráfico y que todo se me pone y así, de repente, ¡ay! Ah, mira, o sea, algo me está queriendo decir. A ver, ¿qué me quiere decir? A buscar ahí en el carro. ¿No? ¡Ay!
1: No uses el teléfono cuando vas manejando, por ejemplo. Ajá. Eso es lo que te avisaba.
3: Muy buenos consejos, ¿no?
0: Sí, y bueno, pues están las horas espejos, nada más para que sepan. Está la más famosa, que viene siendo el 11-11. Uh-huh. Está el 22-22 para las personas que utilizan los números así como... Las 22 horas, ¿no?
1: Reloj de 24 horas.
0: Ajá, que muchos lo utilizan de esa forma. Y a veces, o sea, para otras cosas, ¿no? También se utilizan así como números espejos. Está el 10-10, está el 12-12, el 13-13, el 14-14, 15-15, 16-16, 17, el 18, el 19-20 y 21. Y bueno, pues si siempre ven el mismo número, pues ahora sí que desde una perspectiva psicológica es muy común que una vez que un número llama la atención, empiece a notarlo con más frecuencia, y esto se relaciona con un fenómeno conocido como sesgo de atención o ilusión de frecuencia, y el cerebro tiende a detectar patrones que considera significativos. Entonces, ya ves que hay personas que dicen, es que yo siempre me despierto a las 3:33, y es la hora donde en la madrugada, que es la hora que da mello. Que es donde está el cucuy. Entonces.
1: Ya, no le hagas así porque sí me da miedo, ya, no, en serio.
0: Entonces, ya ves que hay personas que sí les da miedo.
1: Sí.
0: ¿Sí? Entonces.
1: Por ejemplo, a mí.
0: ¿En serio? No, ¡ay, no! Sí. Es que a mi esposo sí.
1: ¿A poco?
0: Sí.
3: ¿A poco le da miedo a Margarito?
0: Claro.
1: O sea, ¿le da miedo qué? ¿Despertarse?
0: A esa hora.
1: ¿Y qué hace? 3:33. Sí. Pues que no ve el reloj.
0: No, lo peor del caso es que a veces, antes. Que estábamos en una casa más grande, me decía, ¿me acompañas al baño?
1: ¡No! No, no puedes.
0: O sea que teníamos el baño más lejos, pues, de donde, de la cama, y me decía, ¡ay, yo, no!
3: Bueno, lo que pasa es que él sabe que al cucuy le da miedo Laura, entonces...
1: No, dijo, no seas así. Déjame la llevo. No, ¿cómo crees?
3: Es que Laura cuando se enoja se pone como la niña del aro.
1: Ok.
0: No, pero sí, sí, sí. Él comentaba, oye, ¿por qué a esa hora siempre me despierto? Pues es que ya acostumbró a su cerebro a que se despierte a esa hora todo el tiempo, ¿no? Pero bueno, pues hay personas que le toman un significado. Yo le digo, pues que es suerte, ¿verdad? También, o sea, a ver de qué manera suerte. Para que no me despierte, para que yo lo tenga que acompañar. Claro. Afortunadamente, ahora el baño está más cerca, entonces ya no me tiene que levantar, ¿verdad? Pero antes así como que...
1: Como y se que sigue despertando a las 3:33. ¿Sí?
0: Sí, tiene bien acostumbrado el cerebro, pero y no se le quita el miedo, ¿eh? O sea,
1: ¿en serio?
0: Ya, no es miedo, ya es precaución, maña. Dice.
1: Claro.
0: Pero bueno, pues ahí están los números. Ahora sí que angelicales también, y esperemos y que cada quien los agarra de alguna forma, que intuyen también lo que puede pasar en esas horas, ¿no? Y bueno, pues es momento de irnos a un corte comercial y nosotros vamos a regresar con más información aquí en tu programa de Todo y Más con Laura, Bruno, Andy y ahora sí, Gael.
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0: ya estamos de regreso en De Todo y Más, aquí por Norte 800 AM. Y pues, ahora sí que platícanos, ¿qué nos tienes, Bruno?
1: Fíjate, Laurita, ya te iba a cambiar el nombre, Fíjate que California ahorita está viviendo, con todo lo del mundial, un impacto económico a nivel turístico realmente muy importante. Y es que con los partidos que se han estado disputando en sedes como estados y ciudades de Los Ángeles, San José y el área de la Bahía, han estado experimentando unas derramas económicas bastante importantes, tanto en hoteles, restaurantes y comercios, y han reportado incrementos en visitas nacionales e internacionales. Y aparte, las autoridades estatales están considerando que el Mundial podría convertirse en uno de los eventos deportivos más rentables en la historia reciente para el estado de California. Y pues bueno, ya estamos a la vuelta de la esquina también realmente para comenzar el feriado del 4 de julio, y tanto aeropuertos como carreteras de California ya han comenzado a registrar un fuerte aumento de viajeros rumbo al fin de semana festivo por la independencia. La TSA ha estimado que millones de pasajeros estarán pasando por aeropuertos estadounidenses durante los próximos días, siendo California uno de los estados con mayor movimiento turístico que se va a estar registrando. ¿Dónde vas a pasar el 4 de julio, Laurita?
0: Fíjate que a un ladito de mi casa hacen un súper evento, entonces hasta caminando voy a ir.
1: Ah, qué a gusto.
0: Sí, nada más, y me gusta porque los eventos que hacen pues están bonitos, que en las redes de Norte 800 AM vamos a subir la información de todos los eventos que hay en San Diego para el 4 de julio.
1: Ay, los fuegos pirotécnicos en
0: pero
1: la bahía.
0: Pero los fuegos pirotécnicos me encantan, pero a la vez no, ¿sí? O sea, como que en mi corazón ahí se...
1: Hay un choque con
0: Wally. Ajá, sí, como que no, entre que me guste y no, porque digo, es el día donde de los que más se pierden los perritos.
1: Animalitos,
0: ¿sí?
1: Claro.
0: Entonces, nada más para que, pues, ahora sí que los dueños de los perritos sea más fácil que a lo mejor los metan dentro de casa, porque a veces los dejan afuera y es cuando los perritos se asustan. Ellos quieren salir de alguna de otra manera, y si ellos no son de los que escalan, en ese momento escalan cualquier pared y se salen corriendo, no saben ni para dónde. Pero ellos lo único que quieren es salvarse, no saben ni de qué, ¿no? Entonces, sí es ahora sí que tener ese cuidado, pero vamos a subir a las redes donde va a haber todos esos eventos, que espero y que no en un tiempo tan largo los cambiaran para drones. Les saldría hasta más barato, porque los drones, pues si les dan mantenimiento, te quedan por mucho más tiempo, les pueden dar otro uso, o sea, no sé. Y un cohete por lo truenas y ya ahí quedó. Le cayó a alguien en la cabeza y le quemó el coco.
1: Digo, no es lo mismo realmente, pero pues sí, o sea, ya a nivel del por el cuidado de, digo, la contaminación auditiva,
0: ¿sí?,
1: ambiental, y aparte por el cuidado de los animalitos, pues sí, realmente sería una opción muy
0: viable. ¿No han visto en otros países cómo hacen ese tipo de shows de drones y están, pero espectaculares?
1: Sí, claro.
0: No le piden nada a unos cohetes.
1: Uh-huh. Entonces, o realmente hacerlos en zonas que realmente estén un tanto alejadas de en cuestión de civilización y demás, para justamente evitar esto, ¿no?
0: Oye, hablando de cohetes, cuando estaba chica, pues yo vivía cerquita del Palacio Municipal de Tijuana, y me tocaba ver pues todo lo que venía haciendo de la independencia de México, todos los eventos, ¿no? Y siempre estábamos ahí, y había una vez uno que, pues, de esos de que empiezan a dar vuelta, ajá, los castillos, y que sale volando al último una corona. Y todos, bien contentos. Pues yo le tenía ahora sí que pavor, porque una vez voló un castillo y cayó ahí a una persona, pero como traía chamarra, no se le quemó la chamarra. O sea, no se incendió la chamarra, pero se quemó la chamarra, así que se hizo el hoyo.
1: Uh-huh.
0: Entonces, me traumó porque yo vi que hubo personas que les caían chispitas y sí se quemaban. Entonces, desde ahí fue como que yo decía, ay, no, me da miedito ya cuando sale todo eso.
1: Son unas, son como unas bolitas que traen por dentro las bombas de los juegos pirotécnicos. Entonces, pues, obviamente se encienden, y algunas cuando llegan todavía a caer vienen, pues, al rojo vivo, ¿no? Entonces, pues...
0: Sí, y pues ya ves en otros lugares, sobre todo en México, que todavía siguen esas tradiciones, que el torito y no sé qué tanto, los buscapiés y...
1: ¿Cuáles son los buscapiés?
0: Unos que también salen, los prenden y salen para todos lados buscándote los pies para pegarte.
2: Sí, o sea, obviamente son... esos no se lanzan hacia arriba, sino que se ponen en el piso y... Por eso son buscapiés.
0: Entonces, o sea, van y se detienen con tu pie. Y ya te pegaron y te quemaron.
2: Entonces, bueno, en un escenario bastante negativo, sí.
0: No tienes que andar con guaraches. Entonces, sí, porque es traumante esto, ¿no? Pero pues así es como nosotros de repente nos encanta estar en el Argüende, en la celebración. Claro. Y pues uno de los más fuertes aquí en Chula Vista va a ser en el Olympic Training Center. Que es donde van todos los atletas
1: de alto rendimiento.
0: Sí, de alto rendimiento. Ahí hacen un súper evento por parte de la ciudad y pues es gratuito. Ahí nada más el problema es el estacionamiento y que pues ahí cerca hay un parque, ya es casi al final de donde está Islic. Entonces se ve de muchas partes todos los cohetes ahí, ¿no? También.
1: Ay, mira, qué interesante. Uh-huh. En la Bahía de San Diego también se pone muy interesante.
0: Sí, he escuchado. No he ido, pero sí he escuchado.
1: Un trafical igual. Ahí tienes que llegar realmente desde temprano porque mucha gente justamente se va con suficiente tiempo, hacen picnic,
2: claro,
1: ponen las casitas de campaña y están esperando justamente el evento de la noche. Entonces sí, encontrar estacionamiento es un señor dolor de cabeza.
2: Y ese en la bahía sería el principal festejo, ¿no? Creo,
0: sí.
2: En la ciudad de San Diego.
0: Que le dicen Bing Bang, algo así.
1: Realmente desconozco, pero sí es uno de los más grandes que tenemos aquí en la ciudad de San Diego.
2: En la zona. Muy bien.
0: Sí. Y bueno, pues fíjense que hoy 30 de junio es Día de las Redes Sociales. Y más que nada, es para hacer conciencia. El objetivo primordial, sobre todo, es que las redes sociales sean unas herramientas y, bueno, sobre todo, que permita a la población mundial una mayor y mejor comunicación, así como medio de mantenerse informado, utilizando estas plataformas que, pues, están globalizadas como el Internet, al fin y al cabo, ¿no? Pero, pues, de repente nos quedamos ahí. Yo quiero buscar una información que me ayude, que sea verificada y todo, y última hora, y me quedo viendo los TikTok. ¡Ay! ¿De dónde salió esto? ¡Ay, mira, un gatito! Entonces, no, pues, ese es el problema.
2: Y se te olvida lo que buscaba.
0: Y a veces hay muchos videos y me da mucha risa de esos de que cuando a alguien le pasa algo y está casi muriéndose y entonces, ¡ay, voy por ayuda! Y agarran el teléfono, lo abren para hablar y luego dicen, ¡ay! Y el otro ahí tirado en el piso. Siento que así sería yo. Pero fíjense que las redes sociales son estructuras que se crean en Internet y que conectan a las personas con intereses similares, que hemos visto para muchas personas que dicen que tienen su negocio, que les ha servido también para los negocios. Yo creo que cuando apenas se abrieron las redes sociales y nos ha pasado a muchas personas, es de que creamos nuestra página y luego metimos a la tía, los primos, y luego ya le fuimos metiendo que alguien de negocio, que alguien del otro negocio, y entonces hicimos un revoltijo. Y en este tiempo, pues de repente ya no crecimos las redes sociales, y cuando queremos promover un negocio, pues ya no es lo mismo, porque no le estamos promoviendo a las personas que de veras se puedan interesar en lo que tú das de información. ¿Por qué? Porque tienes a lo mejor a la familia que no le interesa, a ellos les interesa otro tipo de información, claro, estar en contacto contigo, a un negocio que tenías antes y que ya no le interesa a la gente, este negocio que tienes ahora. Entonces todo eso se ha ido aprendiendo con el tiempo, es algo que no sabíamos. Yo recuerdo cuando apenas salió el Instagram, pues yo estaba en Facebook, en todo mi apogeo, ¿no? Entonces, cuando decían Instagram, yo decía, ay, no, qué flojera. Y luego más que tenías que subir en Instagram y en Facebook por separados. Entonces, cuando ya empiezan a relacionar lo que viene siendo Instagram con Facebook, pues subía las cosas, pero ya no subía de seguidores. Y ha sido difícil. Y ahorita lo que me doy cuenta es que la gente agarra, ve tus historias, ve tu información, pero ni un like. Ni un like, ni una pregunta, ni nada, pues. Entonces, la situación ha estado cambiando, pero fíjense que el origen de las redes, y les puedo decir que yo vengo desde MySpace.
1: MySpace, High Five,
0: Y ese no me metí. Y fíjate, desde antes de MySpace.
1: ¿Cuál era el que estaba antes de MySpace?
0: No, pues, no había. Era nada más así por medio de... Pues así de la
2: Lo más cercano era el Messenger, ¿no?
0: Ajá, ese.
1: Sí, el Messenger.
2: Era la comunicación, ¿no?
3: Uh-huh. El zumbidito.
0: Sí, entonces.
2: Un poquito el antecesor del WhatsApp, por ejemplo. Uh-huh. ¿No? Sería eso.
0: Pues fíjate que sobre todo el día de las redes sociales tiene este origen a partir del 2010, gracias a una iniciativa de un portal de noticias, y bueno, pues se hizo saber que a raíz del tremendo auge que en los últimos años habían tenido en esas plataformas, pues un reconocido empresario consideró ahora sí que necesario dedicar un día para festejar el medio de comunicación que ha transformado, sobre todo se ha transformado en una herramienta mundial. Uh-huh. Entonces, esto ha sido para millones de personas y sobre todo para que nos mantengamos informados de una forma rápida y se supone que verás, pero ya ahorita ya tenemos que revisar todos esos puntos porque además de ser un medio importante de entretenimiento y todo esto mediante el uso del internet, pues ahora sí que debemos de estar conscientes que tenemos que ayudar de repente también a las personas mayores que se les hace... Ha sido difícil, de repente yo me he dado cuenta de personas adultas mayores que dicen, ay, mira, o sea, aquí está este consejo, aquí está esta noticia, ¿viste lo que pasó? Y eran puras mentiras y se lo creen. Sí, ahorita todavía uno tiene un poquito de malicia y empieza a revisar, ¿no?
1: Sí, desgraciadamente la gente mayor, y vuelvo a poner como ejemplo a mis padres, ven mucha información y hoy en día con todo lo que es la inteligencia artificial y todo eso, o sea, realmente parece que es una información o una noticia fidedigna, pero al final cuando buscas la fuente o ya tienes más o menos un... Ahora sí que una ligera idea cuando pueden ser verídicos o no, pero este tipo de gente, este grupo de gente más bien, pues son más vulnerables a caer en este tipo de situaciones, ¿no? De noticias, notas o incluso hasta robo de identidad, porque también se ha dado mucho que pues les sacan información muy fácil. Entonces sí hay que tener mucho cuidado.
0: Sí, por eso hay que cuidarlo, ¿no? El punto el robo de información, claro. Ajá. Y bueno, pues ¿cuáles son las principales? Ya sabemos, el Facebook, fíjate que está considerado como la plataforma más grande del mundo, el Facebook. Nosotros pensaríamos que el Instagram, ¿no? Pero también es una de las más usadas en todo el mundo y esto se debe que a través de ella las personas pueden encontrar todo lo que necesiten, además de ser accesible para toda clase de público, porque ahí todavía se pueden subir bastantes fotografías. Estaba viendo, subí una fotografía cuando estaba en la Casa de los Famosos con Luis Coronel, ¿sí? Entonces la gente empezó a ver Instagram, pero la que vio Facebook, esa fotografía, Dios mío, más de 100,000 personas vieron esa fotografía. Me comentaron en Facebook como, no sé, 150 personas y en Instagram como 10. Y era la misma fotografía, era la misma información. Entonces, el Facebook, de todas maneras, sigue siendo una plataforma que sirve para llevar la información para que voten a la hora de este tipo de reality shows. También ahí uh-huh. es donde se nota mucho. Por eso sigue la fuerza del Facebook. En Instagram es un poquito más difícil y mucha gente, por lo que es el entretenimiento, todavía tiene mucha fuerza con el apoyo de Facebook. Porque el Instagram, a pesar de que es una red social que se ha posicionado con más fuerza en los últimos años, no deja de ser también de influencers. ¿Sí?
1: Sí.
0: Entonces los influencers tienen otro tipo de información, de ver la vida.
2: Es que las plataformas de alguna manera quedaron segmentadas, son diferentes uh-huh. públicos.
1: Totalmente.
2: Como tú platicas lo de Facebook, yo creo que hay una gran cantidad, me incluyo obviamente, de gente que empezamos con las redes sociales, con Facebook, y uh-huh. yo creo que por eso se nos parece a lo mejor más interesante, más atractivo, y no se me ofenda a nadie, pues, pero somos más grandes los que usamos ¿sí? Facebook.
0: Uh-huh.
2: Instagram, algunos tratamos de meternos al Instagram, originalmente su idea era mostrar imágenes, fotos, uh-huh. y ha ido adaptándose también a cuestiones, pero es un público distinto, es un público más joven, más a lo mejor de influencers, como lo mencionas, y así sucesivamente, ¿no? Con otras plataformas. Entonces, yo creo que por eso ahí de repente reaccionan más o menos en alguna de estas plataformas a lo que llegamos a publicar, cualquiera de nosotros, ¿no?
1: Claro.
0: Sí, y se posicionó muy fuerte, ¿no?
2: Sí, sí.
0: Y sigue posicionándose, pero pues esta más que nada, pues tanto a nivel personal como empresarial, ya está teniendo esa innovación, Pero sí, en lo que se refiere a gente que sigue las redes para comunicación, lo están utilizando también más por el lado de Facebook todavía, ¿sí? Todavía. El YouTube resulta excelente para todo tipo de contenido audiovisual, además de ser una herramienta muy rentable que ayuda a miles de personas en todo el mundo y genera grandes ingresos de dinero, así como también si lo sabes mover, ¿no? Si puede generarte, ganar fama, popularidad, prestigio de forma pues rápida, ¿no? Porque el YouTube, de ahí empezaron muchos, porque les decíamos los youtuberos, que ahora son los influencers, porque ya después se fueron a Instagram, pero al fin y al cabo...
2: Y luego tiktokeros.
0: Ajá, ¿sí? Y luego tiktokeros. Entonces...
1: Coloquialmente llamándolos.
0: Sí, está también lo que viene siendo el Twitter, que bueno, no, el la
2: X.
0: Exacto. Entonces, pues que es una de las redes sociales que se utilizan para informar y dar opiniones. Eso es una plataforma más con enfoque más informativo, ¿no? Es más de noticias, más, o sea, hasta de los artistas como cosas más formales a veces lo manejan por ahí. Lo que viene siendo información de noticias de también del mundo, también por ahí es por donde se avienta. Pero fíjate que una de las cosas es como con menos bloques que podemos tener a veces en TikTok, en Facebook o en Instagram, que a veces dicen alguna grosería. Ah, bueno, dijeron groserías. Y aquí en lo que viene siendo X, ay, de repente se avientan, pero unos comentarios.
2: No hay
0: límites. Ajá. Tenemos al tío en México que le dicen al de Coppel. Todo mundo le dice tío al dueño de Coppel.
2: Ah, el tío Richie.
0: Ajá.
2: No, pero no es. Bueno, no, no. Es de otra empresa.
1: Ajá.
2: Es el de TV Azteca.
0: El de TV Azteca. Ajá.
2: Correcto.
0: Sí, él.
2: Es de otra, tiene otra empresa de tiendas similares a esa que acabamos de decir.
0: Ah, sí, es cierto, sí.
1: Entonces, hoy Laura viene.
0: No, pues es que, discúlpame, todavía no he sacado mi tarjeta de crédito de ninguna de las dos tiendas. Entonces, por eso las confundo.
2: Pero yo, déjame. Ahorita
0: sí,
2: te muestro algunas.
0: Pero sí, fíjate que él... Qué bárbaro las contestaciones que da,
2: sí,
0: y cómo
2: sí, sí.
0: La gente le pone y él se pone, pero si le contesta a cada persona que le dice algo que pues, o sea, podría generar un conflicto y se me hace que él está escribiendo y se está riendo. O sea,
2: pues pareciera, ¿no? Cuando sí. Ya de repente salen entrevistas y demás, Ricardo Salinas Pliego, sí.
0: Sí, uh-huh. Entonces, y bueno, pues está LinkedIn. LinkedIn. Uh-huh. Y pues esta red social es más que nada más es más profesional entre ahora sí que es el apoyo y aceptación entre distintos profesionales de todo el mundo. Muchas veces lo utilizan para casa de talentos, uh-huh. Para conseguir trabajos. Entonces ahí está uno subiendo todo su currículum, uno por si llega la empresa que te descubre y te lleva al estrellato en cualquiera que sea de tu ramo, porque muchas veces pues están buscando que al manager de un hospital, que al gerente de una empresa de construcción, y bueno, pues ahí están todo el tipo de personas que pusieron su currículum y que si en dado caso ponen la información de otras empresas sería más fácil que lo puedas verificar.
1: Claro.
0: Sí. Entonces, pues son de las principales, también pues no puede faltar la más nueva, que viene siendo TikTok, que también se sigue posicionando, y esa está entre todas las edades, ¿no? Entonces, bueno, pues hoy es día de redes sociales.
1: Y fíjate que, de hecho, consideradas de las primeras redes sociales está una con el nombre Six Degrees, que comenzó en el 97, y bueno, pues es considerada una de las primeras redes sociales modernas y permitía justamente crear perfiles, listas de amigos y navegar con las conexiones con otras personas, ¿no? Pero Facebook, para mucha gente, digo, muchos lo sabemos, hay mucha gente que no lo sabe, pero realmente Facebook era una plataforma que estaba creada justamente para una universidad, para el intercambio de tareas y pues obviamente meramente para comunicación de ellos, ¿no? Y ya posteriormente con el paso de los años fue que abren la plataforma al público y me acuerdo que fue un boom tremendo, ¿no?
0: Sí, no, pues qué suave, fíjate qué suave. Pero mira, Rey Navarrete nos está diciendo, nos mandó un mensaje sobre lo que estábamos hablando de los números angelicales, que despertarse a las 3... en la hora 3 de la madrugada es momento de charlar con tu ángel de la guardia. Ahí está. Entonces,
1: Ah, ya le puedes decir a Margarito.
0: Ajá, sí, va a decir, ay, ¿dónde está? Anda, ya ves, te dije que andaba alguien aquí, me va a decir. Entonces, pero sí, pues, como les digo, muchas de las cosas también es por fe y, pues, nada más que hay que verle el lado positivo, como en este caso, mira, o sea, tengo los dos lados, al que le da miedo y el que dice de verdad la información de que con el ángel de la guardia. O sea, tengo el dato de una persona y el dato de otro. ¿Cómo lo ve cada quien, no?
1: Sí, puntos de vista muy diferentes. Y bueno, vámonos con una nota de deportes. Y es que una noticia positiva para la afición de los Padres de San Diego es el regreso del infielder Jake Cronenworth, quien había estado fuera de actividad debido a una conmoción cerebral. Y bueno, su reincorporación fortalece a un equipo que, bueno, ha estado sufriendo varias lesiones durante las últimas temporadas y que busca mantenerse competitivo rumbo a la segunda mitad del calendario. Bueno, esperemos que su regreso nos pueda ayudar, por favor, a relucir nuevamente.
2: A ver si poquito, porque otra vez perdimos ayer.
1: Ay, ya sé.
2: Otra vez perdimos con Chicago ayer. Sí, hoy es el segundo partido,
1: y hoy también una juega
2: nueva,
1: México.
2: Una nueva oportunidad, vamos Padres.
1: ¿A qué es el partido de los Padres?
2: Los Padres a las 5:05.
1: Uy,
2: y el partido de México a las 6.
1: Se va a juntar con el de México.
2: Sí, claro.
1: Uy, uy, uy.
0: Pues, oye, mande. Esto de los penales, qué cosas, ¿eh?
2: Sufridos, ¿no?
0: Sí, yo ayer. Yo nada más me dio risa cuando estaba Paraguay contra
2: Alemania.
0: Y entonces estaba viendo y lo decía, que no la metan para que se vayan a más tiempo, ¿no? Y luego, si la mete pues ya perdieron. No, que no la meta. Y luego, ahora sí que sí la meta. Yo nada más quería ver que se tardara más tiempo, a ver cuánto tiempo. Ya que ganó Paraguay,
2: Bueno, es que si van fallando o si van acertando y siguen empatados, se siguen, ¿eh? O sea, hasta que alguien se equivoca.
0: Sí,
2: entonces. Que ya caen en lo que le llaman. O sea, originalmente son 5 tiros penales por cada equipo.
0: Sí.
2: Pueden quedar empatados, fallando y demás, pero empatados. Y a partir de ahí, del sexto en adelante, se les llama ya muerte súbita, porque es al que falla, pierde.
1: ¿Algún partido que te acuerdes que haya sido así, que se haya extendido?
2: Específicamente no tengo el dato aquí a la mano, pero sí que tranquilamente, o sea, han pasado todos los jugadores. O sea, le dan la vuelta y vuelven a empezar los que ya habían tirado.
0: Wow. Pues ayer casi, o sea, ya se me hacía
2: eso
0: que
2: pasaba. Eso significaría, perdón, o sea, que algo así por lo menos unos 12 penales por equipo.
1: ¡Oh, wow!
0: Pero ayer casi se me hacía que pasaba con Alemania y Paraguay.
2: Pues sí, pasaron al sexto.
0: Sí, pasaron al sexto y estuvo
2: pero gran
0: emocionante.
2: Sorpresa de Paraguay.
0: Pero estuvo emocionante porque parecía que ya, o sea, Alemania se quedaba fuera y de repente empezaron a fallar Paraguay y respiró, ¿no? Otra vez Alemania,
2: no,
0: pero ya
2: el
0: en el sexto.
2: Portero de Paraguay, wow.
0: Oye, pero
2: lo salvo.
0: Pero es que el portero de Alemania, no sé qué traía en la cabeza en ese momento. ¿No se te hizo como que falló en cosas así muy...?
2: Pues, es que, bueno, creo que hay un punto en que como portero, aunque te lances, no vas a llegar, pues, ¿no? Uh-huh. Al tiro, ¿no? Por la ubicación, por la altura, qué sé yo. Entonces, de repente pareciera que pues no estás haciendo gran cosa.
0: Pues es que agarraba y se aventaba para el otro lado de la pelota, iba para acá y ya está aventándose para allá.
2: Pues es que muchas veces, o sea, algunos porteros tienen la habilidad de leer las señales que el tirador está haciendo e identificar hacia dónde realmente va a ir el balón. Otros, la verdad es que literalmente es adivinar, es un volado, ¿no? Parece que va para mi derecha, pues me la voy a jugar a la derecha y a lo mejor iba para la izquierda, ¿no? Porque obviamente el tirador lo que hace es engañar al portero.
0: Pues yo nada más deseo que México no llegue a los penales, porque pues yo pienso que hemos tenido buenos porteros, pero no hemos tenido buenas personas que dan la patada derechita.
2: Bueno, pues de hecho sí hubo una época en la que era llamado los malditos penales, porque hubo varias eliminaciones que se ligaron, te estoy hablando ya por los 90 más o menos, pero se rompió de alguna manera, ¿no? Ya empezó a pasar de lado el tema de los penales en ese sentido, pero ayer sí estuvo muy bueno, y luego en la noche otra serie de penales también entre Marruecos y Países Bajos.
0: Sí,
2: y eliminan a Países Bajos.
0: Sí, también estuvo emocionante. Sí. Ya en el quinto gol, ¿no?
2: Sí.
0: Ay, híjole. Estuvo no, bueno. Te digo yo.
2: Está emocionante el Mundial.
0: Sigue penales. Ahí sí voy. Quiero ver nada más los penales. Pero bueno, fíjense que cambiando un poquito de tema, pues se recordó a este cantante Oliver Tree, que hace poquito falleció en un accidente pues aéreo allá en Brasil. Y pues habría cumplido 33 años, ¿no? Entonces ahorita sí hay muchas personas que pues falleció el 14 de junio, fíjate. Entonces, y ahorita estuviera cumpliendo 33 años y pues lo están recordando en muchas partes porque pues se está rindiendo homenajes pequeños, ¿no? Para compartir sobre todo esto de los seguidores de pues en algunos momentos que especiales que vivieron. Es más, hasta actores mexicanos convivieron con él. Yo no lo conocía, la verdad, pero ahorita que veo, era una persona que era como muy amiguero, llamaba muchísimo la atención, y bueno, pues ahí está, ahorita le están haciendo pues homenajes, y sobre todo, pues están dando a recordarnos el legado que dejó.
1: Ya.
0: Ahí está, lista información. ¿Cómo la ves?
1: Muy bien, no queda de otra. Y bueno, pues ya también se nos terminó prácticamente el mes, y aparte de que se termina el mes, bueno, también tenemos temperaturas frescas y presencia de capa marina, y es que los meteorólogos están reportando condiciones más frescas de lo habitual para finales de junio, y debido a sistemas provenientes del Pacífico Norte, la capa marina ha provocado mañanas bastante nubladas y posibilidad de lloviznas ligeras en algunas zonas costeras y valles cercanos. Entonces ya se nos va, ahora sí comenzamos junio.
0: Junio.
1: Julio. Se pega.
0: Ay, jole.
1: Se pega.
0: ¿Sabes que uno de los consejos que dan es que el primero de julio agarres y soples? Yo con mis...
1: Canela.
0: Ajá, yo con mis cosas, ¿no?
2: ¿Cómo? A ver, otra vez.
0: Ok, para la abundancia, ajá, el primero de julio tienes que agarrar, echarte un puñito de canela en polvo, ajá, ¿sí? En la mano derecha, okay, soplarla hacia de la puerta de afuera hacia adentro de tu casa para que haya abundancia. Se queda un día ahí donde cayó,
2: ajá,
0: y ya, pues, o sea, el siguiente día puedes barrer, pero el primero no puedes barrer. O sea, okay, no barras lo que acabas de aventar, ¿no?
2: Ajá.
0: Entonces, pues muchas personas lo manejan como un ritual de abundancia, de prosperidad, y pues este primero de julio, nada más para las personas que luego se les olvida, pues, ¿no? Ajá, pudieran hacerlo por si tienen que ir a comprar ahora la canela, pues ahí está. El polvito de canela, la rajita de canela. Pero no, esa no se avienta.
2: Entonces, no vamos a explicar eso. No.
0: ¿Qué? Hay canelas.
2: No, bla, bla.
1: La feminidad ante todo en este cierre de mes.
0: A ver, perdón. A ver, yo como mujer, ama de casa, que pudiese hacer de comer con canela, que es, para mí es algo que sí he utilizado, la canela y las rajitas de canela,
2: ajá,
0: yo lo veo de otra forma. ¿Cómo
1: qué
0: lo están
1: bárbaro,
0: viendo?
1: ¡Bárbaro!
2: ¿Cómo lo están viendo ustedes? Yo también vi una,
1: sí,
2: rajita,
1: claro,
2: de canela. Sí,
0: bla, bla, bla.
2: Bla, bla, bla. Sí. Dejémoslo así. Ay, usted que nos ve y nos escucha se está riendo también, no me diga que no.
1: Ay, mi no, Laurita querida.
0: Con ustedes, que uno no puede.
1: Mira, hasta Hortensia dice, ay, mis.
0: Ah, pues yo dije.
2: ¿Qué hubo? ¿Ves? Gracias, Hortensia, ¿verdad que sí?
1: Ni como...
2: Te reíste, Hortensia, ¿verdad?
0: Ni cómo ayudarte, todavía pone, Hortensia. ¡Qué bárbaro!
1: Pues, no, pues nos, ¿ella
0: ¿a
1: qué?
0: ¿A poco no se le echa el arroz con leche las rajitas de canela?
1: Sí, claro, sí. Bla, sí, bla, bla, bla.
0: ¡Ay, no! Mejor les cuento que ya va a empezar la Casa de los Famosos México.
2: ¡Ah, no, bueno! ¿Qué
1: ah, va, bueno! Hablando de peras.
0: Ya, para que se les olvide esto de la rajita de canela.
2: ¿Y quién va a estar en eso de la Casa de los Famosos México?
0: Pues fíjate,
2: ¿algún famoso de verdad?
0: En la de México se cuenta que sí. En la de Estados Unidos ya saben que eso ni prefiero ni hablar. Pero en la de México, pues ya es la primera confirmada de la nueva temporada, Galilea Montijo.
2: No, pero ella es la conductora.
0: Ah,
2: ¿no?
0: Sí, pero ya está confirmada.
2: Ah, bueno.
0: Es una de las integrantes, sí. Está confirmada como sigue siendo la conductora principal, oficial, porque ya ves que de repente los cambian. Y aquí en este caso, pues ella ya anunció que va a regresar esta cuarta temporada de reality para encabezar al elenco de los conductores. Y pues vamos a ver qué es lo que ¿Qué personas trae? Porque se ha dicho de varias, pero no se ha confirmado, la verdad. O sea, se decía de Gabriel Soto, entonces había personas que decían que sí, otras que no, que mejor no quería hablar, que él se queda pero sin neutro. Ajá. Entonces, hay muchas personas que, o sea, los han puesto como que van a ser de los participantes y último era y de nadie tienen una confirmación. Entonces, esperemos y en estos días pues ya den a conocer quiénes son las personas que van a, nos van a dar la sorpresa.
2: ¿Sabemos
0: la sorpresa,
2: a partir de cuándo es eso? ¿Qué será? ¿Como en un mes? ¿Dos meses?
0: No, ya empieza ahora en julio. Ahora empieza en julio.
2: Yo creo después del mundial, más o menos.
0: Fíjate, comienza el 26 de julio.
2: Una semana después de que termine el mundial.
0: Ajá. Entonces empieza ya este mes, próximo mes, sí. Se decía y había... De la Casa de los Famosos de Estados Unidos, uh-huh, hubo una participante que se llamaba Kaeli. Uh-huh. Entonces ella, ay, al principio me caía bien, ya después llegó, o sea, era un monstruito. Entonces,
2: buenos días, saludos, monstruito.
0: La sacaron, porque ya, o sea, cayó muy mal, la verdad. Poco. Entonces ahora ella solita, porque era de las más conflictivas también. Uh-huh. Entonces ahora ella solita se quiere... Pues quiere que

0: No, ay, no, esperemos.
1: Pues ese es el
0: no.
1: chiste, ¿no? De estos
2: pues
1: programas,
2: sí, al final ¿sabes? Siempre meten la oveja negra, ¿no? Que es la que va a ser
1: sí,
2: la discordia.
1: Ponen, ponen pero, a dos, tres, exacto, que son, ya están sembrados ahí para generar los conflictos.
0: Pero por lo menos a veces es gente que conoces. Y por decir bueno. Ella, no sabemos ni de dónde salió. O sea.
1: Pero igual es conflictiva, por decir, entonces yo por
0: pensé,
1: eso la llevaron.
0: Yo pensé que Laura Zapata iba a ser súper conflictiva.
1: No, es villana.
0: Es villana, se dicen y parecía por lo mismo que iba a complicar nada. La situación. No, la verdad no, se defendía.
1: Ah,
0: pero no era como yo me la imaginaba y me cae muy bien.
1: Okay.
0: Me cayó muy señora. Bien. Entonces, pues bueno, ay Dios mío, lo que nos cae muy bien es el horario. Ya tenemos que despedirnos. Muchísimas gracias. Hasta mañana a las 8 de la mañana aquí por Norte 800 AM en este tu programa de Todo y Más. Bruno, gracias.
2: De nada, Laura. Y bueno, te mandan un mensajito por aquí, Dimas González, que dice, no se llama rajita de canela, es vaina.
0: Oh, vaina de vainilla bueno, aquí o dices. Vaina de canela. Saludos desde Ixtapa,
1: no había escuchado vaina de canela.
2: Bueno, siempre se aprende algo.
1: Pero igual, gracias por el dato, lo checaremos.
2: Muchísimas gracias, Dimas González.
0: Gracias, Dimas.
2: Saludos hasta Ixtapa y muchísimas gracias a toda la gente que estuvo con nosotros esta mañana. Muchísimas gracias, Andy, y muchísimas gracias, Gael, José, que hicieron posible esta transmisión. Se quedan en Años Maravillosos con Andy Mendiolea.
1: Correcto, aquí nos quedamos una hora más y 4 de la tarde, inexpertos, la previa del México-Ecuador. El partido es a las 6 y pues vamos México por el cuarto.
2: Vámonos con todo.
0: ¿Y si sí?
1: ¿Y bueno, si sí?
2: Mañana nos traes donas.
0: Mañana platicamos. Ahora sí, besos. Bye, bye.
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buenos días a todos. Bienvenidos a los años maravillosos. Yo soy Andy Mendiolea y los acompañaré durante la próxima hora para viajar juntos en el tiempo a través de la música y recordar, llegar a esos recuerdos que son los años maravillosos. Gracias por acompañarnos a través de estas estaciones de Esquina 32 Radio, Norte 800 AM en Tijuana y San Diego, también Estéreo Baja 1190 en Mexicali. En este 30 de junio, último día del mes de junio, que por cierto es día de las redes sociales, a festejar usando las redes. Sí, es día de las redes sociales, imagínense ustedes. Bueno, pues lo festejamos todos los días, ¿verdad? Por supuesto, hay partidos del Mundial. Hoy juega México. México contra Ecuador, 6 de la tarde. México contra Ecuador. ¡Vamos, México! Por ese cuarto partido en este Mundial 2026. Pero bueno, actualicemos la información de clima en la región del sur de California y de Baja California. En este momento, San Diego reporta 67 grados Fahrenheit. Esperamos una máxima de 70. En el caso de Imperial Valley, 82 grados al momento. La máxima estará llegando por ahí de los 95 grados. En Tijuana, 19 grados Celsius. La máxima la esperamos en 21. Y en Mexicali, en este momento, 28 grados Celsius. Y la máxima la esperamos en 36. Así que bueno, estamos listos para arrancar el viaje del día de hoy. Perfecto. Nos vamos a ir a 1998 para escuchar una canción que fue parte del soundtrack de una película llamada City of Angels. El grupo Goo Goo Dolls, la canción Iris, 1998. Así iniciamos el día de hoy, los años maravillosos en Esquina 32 Radio.

0: Hall & Oates es lo que acabamos de escuchar. De 1980, You Make My Dreams Come True. Muy buena canción, muy rítmica para agarrar pila, obviamente, en este martes 30 de junio. Ya decíamos, último día del mes. Y importante, pues, que hoy juega México. Sí, oiga, por cierto, no sé si vieron ayer los partidos, pero qué buena sorpresa nos llevamos, ¿eh? Un susto para Brasil con Japón, que prácticamente de último minuto gana Brasil. Después penales, Alemania con Paraguay y Alemania eliminada. Un equipo histórico de años maravillosos, pero que en las últimas participaciones la verdad es que ha quedado mal. Y todavía por la noche, el partido entre Países Bajos y Marruecos, también en penales, dramático. Avanza Marruecos, elimina Países Bajos. Por ahí mucha gente decía, es karma. Ya que ayer les decíamos, ayer fue aniversario del no era penal, ¿se acuerdan? Pues justamente fue en un partido Países Bajos contra México. Y ayer eliminan a Países Bajos. Entonces mucha gente lo tomó como eso, ¿no? Pero bueno, en fin, esta es parte del show. Oigan, en el WhatsApp 664-599-9446, por acá nos manda un mensaje de audio Arturo. A ver, Arturo, cuéntanos. Buenos días, ¿cómo estás?
1: Bonitos buenos días. Espero que todo se encuentre muy bien.
0: Gracias.
1: En los Super 80s pido esta canción. Boulevard, con Jackson Brown.
0: Va. La buscamos ahorita, Arturo. Gracias. Gracias por reportarte y por aportarnos música, pues casi diario, ¿verdad? Nos manda un mensajito. Excelente. Muchísimas gracias. Parte, obviamente, de la comunidad maravillosa de los años maravillosos. Ahora vámonos a 1990 para escuchar el cuarto sencillo, posiblemente del disco más exitoso de Luis Miguel, que, por cierto, se trata de su séptimo disco en su carrera. Fue lanzado en 1990 y este sencillo ya era el cuarto de ese mismo año en ese disco. ¿Cuál disco es? El 20 años. Yo creo que todos nos acordamos de ese disco, ¿no? Voy a mencionar algunas canciones. Tengo Todo Excepto a Ti, Oro de Ley, Entrégate, Hoy el Aire Huele a Ti, Más Allá de Todo y, por ejemplo, ¿Será que no me amas? 1990, en los años maravillosos, en Esquina 32 Radio. Luis Miguel.

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1: Seguimos en Los Años Maravillosos en Esquina 32 Radio. Buenos días para todos, bienvenidos a quienes se van sumando a la transmisión, quienes a lo mejor están llegando al trabajo, ¿no? Quienes a lo mejor trabajan en oficina y tal vez apenas están acomodando, ya se sirvieron el cafecito, ¿sí? ¿Seguro? ¿Me permiten? ¿Los acompaño? Un traguito a mi café. Ah, qué rico estuvo el café, la verdad. En fin, bienvenidos. Gracias por escucharnos a través de las estaciones de Esquina 32 Radio en Norte 800, en San Diego y Tijuana, también Estéreo Baja 1190 en Mexicali. Gracias, bienvenidos todos. Aquí estamos acompañándoles como cada día, lunes a viernes de 9 a 10 de la mañana. Bueno, vamos con algo que nos pidieron a través del WhatsApp y se trata de una canción de Jackson Browne. La canción es Boulevard y fue lanzada, esta canción, a mediados de 1980. Así que bueno, así complacemos con esta canción, Boulevard, 1980, Jackson Browne, en Los Años Maravillosos, en Esquina 32 Radio.

Ahí tuvimos a Los Prisioneros, este grupo chileno que en 1990 lanzaba esta canción como parte de su disco Corazones. Y al paso del tiempo se convirtió en una de las canciones más exitosas y recordadas de este grupo chileno por todo el continente. Fue por ahí de mayo de 1990, sino según los reportes, que fue estrenada esta canción en la radio chilena. Y a partir de ahí, acompañado de un videoclip y lo que en su momento fue MTV Latino, pues obviamente ayudó a que todo el continente los conociéramos y sucediera eso que les platicaba. Se convirtiera en un éxito y de lo más recordado de este grupo y obviamente de la década de los 90. Bueno, a ver, tenemos mensajes por acá en el WhatsApp. En el 664-599-9446 nos saluda a Lulú desde Chulavista. Nos dice: muy buenos días, Andy. Hoy vamos con todo. Nos pide una canción. Dice la de Hoy Puede Ser Un Gran Día de Joan Manuel Serrat. ¿La buscamos? Claro. Dice con toda la actitud. Y obviamente me pone baloncitos y banderitas de México. Así que apoyando a la selección mexicana para el día de hoy en este partido contra Ecuador. Bien, gracias Lulú, ahorita la anotamos y la buscamos tu canción. A ver, vamos con algo de efemérides. Resulta que en 1987 se había lanzado una película. Y obviamente esta película, pues al ser una película mayormente musical o sobre un personaje netamente musical, pues venía acompañado de un soundtrack, de una banda sonora. Y justamente el 30 de junio de 1987 se lanzaba el soundtrack de la película La Bamba. Recordarán obviamente la historia de Richie Valens, pero el soundtrack aparece este grupo de Los Ángeles llamado Los Lobos, y lo que hicieron fue reversionar canciones que en su momento había lanzado Richie Valens, como Come On Let's Go, Oh My Head, We Belong Together, Donna. Y por supuesto, la que le dio título a esta película, La Bamba, 1987, Los Lobos, aquí, en Esquina 32 Radio.

Ahí tuvimos a Joan Manuel Serrat. Hoy puede ser un gran día. De 1981, su disco En Tránsito. Y por supuesto, una canción que nos solicitaron acá a través del WhatsApp de cabina, el 664-599-9446. Vamos con música y ahora nos vamos a ir a 1998 para escuchar a un grupo colombiano que en ese año lanzaba su primer disco. Y esa canción, el grupo tal vez no fue tan conocido, pero la canción sí trascendió. Y más en esta zona de Tijuana, San Diego, Baja California, el sur de California, se hizo muy presente esta canción. Al paso del tiempo, el grupo RBD retoma esta canción, la lanza como parte de alguno de sus discos y obviamente llega a otro público y a otras generaciones. Estoy hablando del grupo Los de Adentro y la canción se llama Una Canción, 1998, aquí en Los Años Maravillosos, en Esquina 32 Radio.

Ahí tuvimos a Green Day de del año 2005, les iba a decir 95, pero no. Del año 2005, este sencillo, siendo parte del disco American Idiot, que fue lanzado un año antes, en el 2004. Pero bueno, así estamos llegando al final del programa. Hoy hay mundial, hay partidos. Ahorita a las 10 de la mañana inicia Noruega contra Costa de Marfil. A las 2 de la tarde, Francia contra Suecia. Y claro, 6 de la tarde, México contra Ecuador. Así que todas las mejores vibras para la selección mexicana. ¡Vamos, México! Y nos despedimos nosotros. Esperamos el día de mañana. Recuerden que este programa es de lunes a viernes de 9 a 10 de la mañana aquí en estas estaciones de Esquina 32 Radio, Norte 800 en Tijuana de San Diego, Estéreo Baja 1190 en Mexicali. Nos vamos a ir con el bonus track del día. Vamos a ponerle movimiento a este programa para cerrar y nos vamos con Conga. Miami Sound Machine, 1985, en los años maravillosos.

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1: Muy buenas tardes, bienvenidos a Esquina Informativa, segunda emisión, este martes 30 de junio de 2026. Les saluda Corina Sánchez, a nombre de la titular de este espacio, Sonia de Anda. Le agradezco que nos acompañe. Y le recuerdo que estamos transmitiendo en Esquina 32 Radio, a través de la 1550 en Tijuana y San Diego. También nos escucha en la 1190 de AM en Mexicali y Calexico. Estamos en vivo en redes sociales, nos puede ver en directo en nuestro canal de YouTube, donde le invitamos a estar muy bien informado este día y a lo largo de la semana. También le invito a visitar nuestro portal de esquina32.info. Y puede comunicarse con nosotros esta tarde enviando un mensaje de WhatsApp al número 664-583-1375. También si gusta le podemos agregar al canal o al grupo de Stab y mantenerle informado de todo lo que ocurra este día. También usted, vía este mensaje de WhatsApp, nos puede exponer alguna denuncia que desea hacer pública. Le repito, un mensajito de WhatsApp al 664-583-1375. Es la 1:02 p.m. Gracias por estar con nosotros. Parte de la información que tendremos para usted esta tarde, México va por la ampliación del T-MEC, va por 16 años de este tratado. Morena aclara un proceso de selección para las gubernaturas del próximo año. Sin relaciones entre países México y Ecuador, disputan un partido en la Copa de Fútbol. Suprema Corte de Estados Unidos mantiene ciudadanía por nacimiento. Programa Quédate en México recibe aval de la Corte Suprema de los Estados Unidos. Y albergues de Tijuana para migrantes tienen espacio para el flujo de Venezuela. Tiene Baja California

0: quinta mayor cifra de menores imputados por homicidio. Operativos tras ataque de elementos de la FESC arroja 5 detenidos. Inicia el primero de 2 juicios por la muerte de la señora Amparito. La selección de Irán en Tijuana se despide, concluye una histórica estancia mundialista. Vamos ahora con la información del clima en Tijuana. Las temperaturas este martes oscilarán entre los 15 y los 20 grados centígrados. Las rachas de viento serán de 19 kilómetros por hora, humedad de 64% y hay 17% de probabilidad de lluvia para hoy. Para mañana miércoles en Tijuana tendremos una temperatura mínima de 15 grados centígrados con una máxima de 21. Para el jueves, mínima de 13 con máxima de 23 grados centígrados. Vamos ahora a Mexicali. Este martes, las temperaturas oscilarán entre los 21 y los 37 grados centígrados. La humedad es de 22%. No hay probabilidades de lluvia para hoy. Las rachas de viento serán de 19 kilómetros por hora. Para mañana miércoles, ya mitad de semana, en Mexicali seguirá el calor, tendremos temperatura mínima de 22 grados centígrados con una máxima de 39 y para el jueves mínima de 21 con una máxima de 37 grados centígrados. Es la 1:04 p.m, continuamos en Esquina 32 Radio.
1: La Comisión de Valores y la Bolsa de Estados Unidos multa con $7.5 millones a Merrill Lynch por no alertar de actividad sospechosa. Corte Suprema de Estados Unidos bloquea intento de Trump para destituir a la gobernadora de la Reserva Federal, Lisa Cook. Banxico anuncia que a partir del tercer trimestre de 2026 podría comprar CETES y bondes F. Bolivia libera precio del dólar tras 15 años de cotización fija por el gobierno. Fintech destinan 17.7% de su cartera a la comunidad LGBTQI+. Cibanco, al cierre del 2025, había un avance de 84% en el pago a ahorradores. Comcast anuncia plan de escisión para la NBC Universal de Sky. ¿Qué se sabe? Nos escuchas en Esquina 32 Radio desde Tijuana y San Diego a través de las estaciones 1550 y 800 de AM, así como en la 1190 de AM desde Mexicali y Calexico. Síguenos en vivo también en transmisión simultánea en nuestras páginas de Facebook y YouTube de Esquina 32 Noticias, donde te mantendremos informado.
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0: Es la 1 de la tarde con 9 minutos de este martes. Gracias por estar con nosotros en Esquina 32 Radio. Pasamos a información nacional. La presidenta de México, Claudia Sheinbaum, informó que el gobierno mexicano ha formalizado ya la postura respecto a la revisión del tratado que tiene con Estados Unidos y Canadá, el T-MEC, mediante la firma de un documento dirigido a sus socios comerciales. En la conferencia matutina de este martes, Claudia Sheinbaum detalló los aspectos clave de todo el proceso y la posición oficial de México, pues mañana miércoles habrá un encuentro virtual. Refirió que durante los encuentros realizados previamente, México ha propuesto formalmente extender esta vigencia del T-MEC por un periodo adicional de 16 años. Sheinbaum confirmó que ya se firmó la carta oficial expresando esta posición y que se ha notificado al secretario de Economía de Canadá, quedando a la espera de la respuesta por parte de los Estados Unidos. Y también mencionó que en caso de que no se concrete la extensión por esos 16 años que propone México, el tratado contempla un proceso de revisión formal. En ese sentido, la mandataria aclaró que este proceso no implica una revisión anual obligatoria, sino que se evaluará la necesidad de realizar adecuaciones a este tratado actual. Agregó que cualquier modificación sustancial en el tratado requeriría la aprobación de los congresos de los tres países, un escenario que se considera muy, muy poco probable. La jefa del Ejecutivo comentó que después de la reunión virtual entre los titulares de economía de las tres naciones, México, Estados Unidos y Canadá, se brindará información sobre los acuerdos que se alcanzaron. Escuchemos detalles en voz de Claudia Sheinbaum.
14: Mañana hay una reunión virtual entre el secretario de Economía de Canadá, el embajador Greer de Estados Unidos y Marcelo Ebrard, secretario de Economía de México. Y ahí, pues una vez que esté la comunicación, ya dará información. La idea es que pueda salir un comunicado conjunto, y si no, bueno, cada país dará su comunicado. Puede haber varias opciones, de acuerdo con el mismo tratado. No es una... Es decir, lo que puede ocurrir está determinado en el tratado, no es una ocurrencia de alguien. Entonces, una de ellas puede ser, por ejemplo, ampliarlo a 16 años más. Esa carta se tiene que firmar antes del miércoles, antes de mañana. Entonces, yo, por ejemplo, ya firmé cuál es la posición de México, que se amplíe otros 16 años. Hizo lo procedente el secretario de Economía de Canadá. Y ahora pues estamos esperando la respuesta de Estados Unidos. Si no deciden ampliarlo por 16 años, entonces viene un proceso de revisión, que no es que ya se va a revisar siempre cada año, sino que empieza un proceso de revisión ahora sí formal. Y en ese proceso de revisión formal, pues ya se ve si hay algunas adecuaciones que deben hacerse al actual tratado. Si hubiera un cambio mayor, tendría que pasar por los congresos de los tres países, cosa que no vemos muy probable, si hubiera un cambio mayor. si no hay cambios mayores frente a lo que tenemos, que ya tenemos, como ustedes saben, algunos aranceles, entonces empieza un periodo de revisión. El 20 de julio, entre el 16 y el 20 está por determinarse la fecha, viene el gobierno de Estados Unidos, si no es el secretario o el embajador Greer directamente a México, viene su equipo con el equipo del secretario Ebrard para poder seguir con la revisión.
0: En otra información, el partido de Morena aclara el proceso de selección para gubernaturas. La presidenta nacional del partido, Ariadna Montiel Reyes, aclaró que el partido aún no ha definido el género para las 17 gubernaturas que se van a disputar en las elecciones del próximo año. Montiel precisó que el proceso de selección se basará en los resultados de encuestas que se realizarán próximamente. Y añadió que una vez concluidos estos ejercicios, se evaluará si es necesario o no ajustar el género de cada una de estas candidaturas para cumplir con los requisitos electorales, proceso que se llevará a cabo solo en caso de ser necesario, fue puntual. La dirigente también llamó a la militancia a no desanimarse y a continuar con su trabajo político, pues afirmó que cualquier lista que circule ahora sobre la definición de género es falsa y carece de validez oficial. La dirigente de Morena calificó estas filtraciones como intentos externos para generar desestabilización al interior del movimiento, por lo que pidió a sus compañeros no caer en narrativas que buscan únicamente dividir a esta organización política. En el proceso de selección de coordinadores de la defensa de la transformación y la soberanía, se registraron al momento 277 personas, de los cuales por Baja California fueron una decena de aspirantes. En más temas políticos, el duelo de fútbol entre México y Ecuador esta tarde en los 16avos de final de la Copa Internacional se va a realizar en medio de la ruptura diplomática que mantienen ambos países desde 2024. Esta crisis comenzó tras el ingreso de fuerzas de seguridad de Ecuador a la Embajada de México en Quito para detener al ex vicepresidente Jorge Glass, hecho que provocó el rompimiento de estas relaciones diplomáticas. Y en días recientes, la presidenta de México, Claudia Sheinbaum, reiteró que su gobierno no restablecerá relaciones con Ecuador mientras Daniel Noboa permanezca en la presidencia de ese país. Inclusive el presidente Noboa, él ha viajado a Estados Unidos a ver partidos de la Copa Internacional y bueno, no podrá ir a México a ver jugar a la selección de Ecuador porque corre el peligro de que lo rechacen en migración o incluso sea deportado el presidente conservador, el presidente de Ecuador, Daniel Noboa, aliado del presidente de Estados Unidos, Donald Trump. Vamos a temas de Estados Unidos. Justamente la Suprema Corte de ese país rechazó el intento del presidente Donald Trump de restringir la ciudadanía por nacimiento para hijos de migrantes nacidos en territorio estadounidense. La mayoría de los ministros determinó que la medida contraviene la interpretación vigente de la 14ª enmienda, la cual garantiza ese derecho a quienes nacen en Estados Unidos. El fallo representa un revés para una de las principales propuestas migratorias que han sido impulsada por el presidente Trump, quien buscaba limitar ese beneficio mediante una orden ejecutiva. Con la resolución, la ciudadanía por nacimiento permanece sin cambios y cualquier modificación requeriría un proceso constitucional o una nueva determinación del máximo tribunal de los Estados Unidos. Le dieron un nuevo revés al presidente Donald Trump con esta decisión de la Corte Suprema de resguardar, de cuidar también a estos bebitos de hijos de migrantes que pues nacen en territorio estadounidense, van a seguir siendo ciudadanos estadounidenses, es la determinación de la Corte Suprema. En otra información nacional, Estados Unidos sancionó a 11 personas ligadas al cártel Jalisco. Le informo que luego de que la Oficina de Control de Activos Extranjeros, que es la OFAC, del Departamento del Tesoro estadounidense, designó a 11 sujetos presuntamente vinculados con una red que se dedica al robo de hidrocarburos y está relacionada con el cártel Jalisco Nueva Generación, la Unidad de Inteligencia Financiera de la Secretaría de Hacienda les incorporó a la lista de personas bloqueadas. Se trata de dos personas físicas jurídicas y 9 personas morales, 9 adicionales pertenecientes a una red que habría utilizado empresas vinculadas con sectores como es el transporte, logística y la comercialización de hidrocarburos para facilitar operaciones presuntamente relacionadas con el ocultamiento y la movilización de recursos de origen ilícito. Ahora son 11 personas que Estados Unidos ha sancionado por presuntamente estar ligadas al cártel Jalisco Nueva Generación. Es la 1:00 p.m. con 18 minutos de este martes. Gracias por acompañarnos. Quédese con nosotros aquí en Esquina 32 Radio.
15: Alemania quiere evitar el cierre de fábricas de la Volkswagen. Petrolera YPF anuncia acuerdo con Eni y con XRG para desarrollo de upstream en Vaca Muerta y un proyecto de gas. British American Tobacco anuncia plan de reducción de costes que afectaría a 9.000 empleos. Querétaro y Nayarit dominan mercado de vehículos verdes. Reactivación industrial en Argentina ya es la más lenta desde 1980. Producción de crudo en Venezuela libre impacto de terremotos. La Comisión Nacional de Transformación Digital prevé concluir simplificación de trámites en 2027.
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0: Es la 1:00 p.m. con 20 minutos de este martes. Gracias por estar en Esquina 32 Radio. Vamos ahora a San Diego con la información del condado en voz de nuestro compañero Antonio Álvarez. En un momento tendremos el reporte de esta tarde, todos los detalles que ocurre en San Diego. Nos platica a detalle nuestro compañero ya en un momento. En tanto, le platico sobre un programa de migración. La Corte Suprema de Estados Unidos aprobó con una votación de 6-3 que la administración del presidente Donald Trump reactive la política que bloquea a los solicitantes de asilo en la frontera. Les obliga a estas personas a esperar la resolución de cada uno de sus casos del lado mexicano. Deben permanecer en México. La resolución judicial cambia el criterio operativo en la frontera binacional, determinando que no basta con iniciar el trámite en los límites territoriales, sino que el gobierno federal de Estados Unidos exigirá que los peticionarios permanezcan fuera de su suelo, fuera de su territorio, durante todo el proceso legal. Y expertos en materia migratoria han señalado que esta medida revive lineamientos del polémico programa Quédate en México, un mecanismo de control fronterizo que el gobierno previo, es decir, el expresidente de Estados Unidos, el demócrata Joe Biden, había desactivado. Con este fallo judicial, los ministros otorgan una herramienta legal definitiva, esto para blindar la franja limítrofe, impidiendo que los flujos de personas que buscan refugio permanezcan en centros de detención o libres bajo palabra únicamente en territorio estadounidense, mientras que evalúan sus perfiles. La decisión ya ha encendido alarmas entre los albergues y activistas, tanto en Tijuana como en Mexicali, debido a la presión humanitaria y de servicios que implicará el retorno masivo de extranjeros a estas ciudades fronterizas del norte de Baja California, del norte de México. En más sobre migración, le comparto que Albergues de Tijuana, para estas personas en condición de movilidad, los migrantes, reportan capacidad disponible al momento y se declaran listos para recibir un posible flujo de ciudadanos originarios de Venezuela. Esto tras los recientes terremotos que devastaron ese país sudamericano, apenas hace unos días. Debido a que varios de los refugios locales operan actualmente por debajo de su ocupación máxima, activistas de la frontera prevén que cuenten con el margen necesario para brindar asistencia humanitaria de manera inmediata si se incrementan los arribos de venezolanos. El director del espacio Juventud 2000, José María García, detalló que su inmueble atiende ahora a 28 personas. Esta es una cifra significativamente menor a la capacidad histórica. Hemos visto la llegada de diferentes grupos de migrantes de diversos países, como son los haitianos, centroamericanos, por ahí de El Salvador, de Honduras. Ya han llegado a Tijuana también grupos grandes, importantes de venezolanos, de argentinos, en fin, incluso africanos estuvieron arribando acá a la frontera y se habían estado llenando los albergues. Ahora el director de este albergue, Juventud 2000, José María García, dice que hay espacio en caso de que lleguen migrantes desde Venezuela después de estos fuertes terremotos. Vamos a escucharlo.
18: O hay situaciones en lo que ellos puedan querer buscar aquí en nuestro país.
19: ¿Y ahorita cómo se encuentra tu albergue?
18: Nuestro albergue está con muy poca población, subió un poquito. Estábamos de tener 15 o 14 migrantes en el albergue, ahora tenemos 28. Hemos recibido algunas llamadas de algunas de núcleos familiares en la mañana, que vienen hacia acá, que son 3-4 familias que finalmente van a poder quedarse aquí. Y que bueno, vuelvo a repetir, estamos al pendiente, el albergue no está saturado. Recuerda, siempre hemos atendido a 150, 180, 200 o hasta más, dependiendo de la situación que se esté viviendo. Es parte de la acción y de la ayuda social humanitaria que hace esta organización con este albergue.
19: Chimay, dices que hay una persona de Venezuela, ¿no?
18: Sí, hay una sola persona que desafortunadamente no pudo entrar desde el año pasado. Recordemos que desde el momento en que entra el segundo mandato de este presidente, que actualmente está, el señor Trump, automáticamente se cancelaron todos los asilos y ayudas humanitarias con el programa del CBP One. Y hay mucha gente o muchos migrantes, principalmente en este caso de Venezuela, se quedaron aquí en la ciudad de Tijuana, que incluso muchos de los que se quedaron aquí en Juventud 2000 se pudieron acomodar en el transcurso del año 2025, y que bueno, desafortunadamente todavía tenemos aquí a una mujer venezolana que pues se quedó también en esa situación y que pues ahora está aquí en el albergue de Juventud 2000.
19: ¿Y ahora ella quiere trabajar aquí en Tijuana?
18: Sí, ya está sacando todo su papeleo, ella no tiene problemas, está haciendo toda la regularización, pero también a la vez está buscando cómo acomodarse lo más posible aquí en la ciudad de Tijuana, ¿no? Por lo pronto se encuentra aquí en este albergue, donde, vuelvo a decirlo, podemos hacer mucho más todavía con la comunidad, que en su caso de esa nacionalidad, si es que llegasen a llegar aquí, a nuestra ciudad de Tijuana, y que como organizaciones estaremos al pendiente de esta situación.
19: ¿Cómo se encuentra ella por el terremoto?
18: Bueno, se encuentra demasiado devastada, sí, ella tiene familiares allá, nos ha comentado, ¿no?, que está muy preocupada, ¿no?, aunque la verdad no tuvo problemas tan fuertes. Pero la realidad es que la preocupación por su comunidad, por su ciudad, por su gente, es algo muy complicado, ¿no? Lo que ella siente, ¿no?, de lo que está pasando ahorita este país, ¿no?, de lo que le acaba de pasar con este terremoto, ¿no? Ella está muy preocupada, siente un poquito se siente muy, muy sin poder hacer nada, con esa impotencia, ¿no?, de estar tan lejos y de que esté pasando eso allá, en su país.
0: Y esta contingencia en Sudamérica también acelera la búsqueda de regularización para quienes ya se encuentran en la frontera esperando asilo. En los albergues de Tijuana, para migrantes, hay casos como el de Smith Polanco. Ella es una mujer de 37 años de edad que busca la reunificación familiar en México tras no lograr el asilo en Estados Unidos. Con el apoyo de asesores legales, la mujer tramita la residencia ante la Comisión Mexicana de Ayuda a Refugiados, que es la COMAR. Dice que el objetivo es traer de forma legal a sus 4 hijos, quienes ahora se encuentran en la zona de desastre en Venezuela, un reflejo del drama humanitario que siguen de cerca los migrantes que están varados acá en la región fronteriza, donde la comunidad venezolana suma esfuerzos de apoyo, pero lo hace a la distancia. Es la 1:00 p.m. con 27 minutos. Vamos con más información aquí en Esquina 32 Radio.
15: No es un programa de expansión cuantitativa. Banxico solo podrá adquirir CETES y bondes EFE. Hacienda continuará priorizando mercado local de deuda en el tercer trimestre del año. Sin claridad sobre siguiente movimiento de Banco de México. Estímulos fiscales a gasolinas y diésel inan 2 semanas a la baja. Trump amenaza con arancel de 100% a países europeos que graben servicios digitales. Globalización no ha muerto, solo se ha transformado. Banco Central Europeo suaviza expectativas de buena gobernanza.
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0: Es la 1:30 p.m. Gracias por acompañarnos. Estamos en Esquina 32 Radio transmitiendo en vivo para usted. Vamos a San Diego con nuestro compañero Antonio Álvarez, el reporte.
24: ¿Qué tal? Te saludo con muchísimo gusto en esta tarde de martes. Bastante hay que platicar desde este lado de la frontera, así que vamos a la información. Algo que ha causado revuelo dentro del ayuntamiento y en el resto de la ciudad de San Diego es la búsqueda de la ordenanza para evitar la colocación de estacionómetros para pagar precisamente por lugar de estacionamiento público en la zona costera, en la zona de playas de la ciudad de San Diego. Un contexto rapidísimo, y sabemos, ¿no?, ante la falta de recursos, más allá de que estamos a menos de 24 horas de que arranque el nuevo año fiscal y que ya haya un presupuesto establecido con un déficit, vamos a decirlo así, abrazado por parte de autoridades de la ciudad. Bueno, pues se había tenido la intención de colocar estacionómetros en la zona de Mission Bay, Mission Beach, La Joya, toda esta área de San Diego. Bueno, pues con esto dicho, después de que la población haya convencido a las autoridades de que esta opción no era la más viable, de que se buscara que no se colocara esto pensando en que se sometiera a voto en las elecciones de noviembre, bueno, pues ahora avanza como una ordenanza. No irá a la boleta electoral. Y pendiente a la aprobación del resto de los regidores y también a la firma del alcalde Todd Gloria, bueno, pues ahora resulta que se busca que esta norma quede implementada como tal, ¿no? Que esté blindada esta zona en la que a través de una ordenanza no se permita la instalación de estacionómetros o, bueno, parquímetros, como mucha gente los conoce de forma coloquial. Así que avanzará esto en el Cabildo. Aquí lo informaremos en cuanto se tenga más sobre este tema, pero pues sí llama mucho la atención. En más información, dentro de las instalaciones del Distrito Escolar Unificado de San Diego, también la prohibición del uso de pantallas ha entrado ya en vigor para el siguiente año escolar, que arranca en agosto. ¿Qué quiere decir esto? Bueno, ya existía un día a la semana en el que no se podía utilizar los teléfonos celulares. Ahora, por parte de los alumnos, por supuesto. Y ahora, con esta nueva norma, se removerán las computadoras de todos los salones de preescolar y kinder del Distrito Escolar Unificado de San Diego, y tampoco se permitirá el uso de tablets, laptops, computadoras de oficina, etcétera, por parte de los alumnos, así como en caso de que tengan su teléfono celular a la mano, pues habrá varios sitios bloqueados, incluyendo YouTube. Esto porque no contribuye a la educación y sí a la distracción de los jóvenes. Eso es lo que comentan las autoridades del distrito escolar. Solamente los maestros tendrán acceso a través de una clave especial y, en caso de que sea requerido, obviamente de forma exclusiva, bueno, para fines educativos. Así que las normas del Distrito Escolar Unificado de San Diego. Pasemos a otros temas. Hablando de normas, también la ciudad de San Diego ha aprobado de forma unánime en el Cabildo restricciones para el uso de bicicletas eléctricas. Esto fijando una edad mínima, como en muchas otras ciudades ya lo hemos comentado aquí, 12 años de edad. 12 años de edad la edad mínima para el uso de estas bicicletas eléctricas, y se prohíbe viajar con acompañantes al menos de que esta bicicleta pues tenga un asiento adicional permanente. Es una medida que busca reducir lesiones, accidentes, choques, y que por supuesto preocupa, ¿no?, a las autoridades, ya que pues sí se han contabilizado un buen número de incidentes de este tipo que involucran a bicicletas eléctricas con menores de 12 años y con el hecho de utilizarse con más de un usuario al mismo tiempo. Sabemos que Chula Vista, también en National City, otras ciudades al norte, pues ya se han involucrado en este tipo de normas para evitar el uso de estas bicicletas eléctricas en cuanto al reglamento similar al que presenta la ciudad de San Diego se refiere. Y en más información, también en San Diego se endurecen las posturas sobre la entrega ilegal de cannabis para crear nuevos permisos que generen multas, que también provoquen hasta cierto punto pues una especie de sanción, ¿no?, por el hecho de utilizar servicios de entrega sin un permiso, sin algo que avalen las autoridades. Y es que se había tenido reportes de que los dispensarios, mientras operaban de forma legal, mientras tenían el apoyo de las autoridades a través de los permisos para precisamente esto, ¿no?, poder vender esta sustancia, bueno, pues había otras personas que lo hacían de forma clandestina, entregaban así tipo Uber Eats y pues quitaban clientela a los establecimientos que ya tenían ahí sus normas y permisos. Por ello, luego de meses de quejas, pues ahora simplemente hay que acusarlos. Autoridades llegarán y determinarán si estas personas que operan de forma ilegal pues se hacen acreedores a una sanción. Multas considerables, por supuesto, para los que operan así en la ciudad de San Diego. Es la información que tenemos hasta el momento desde este lado de la frontera. Pendientes a todo lo que surja el resto de este martes. Mañana, ya arrancando un nuevo mes, arrancando también el nuevo año fiscal, aquí hablaremos de todas las reacciones al respecto. Lo que tenemos hasta ahora, regreso contigo.
0: Muchísimas gracias, Antonio. Antonio Álvarez desde San Diego con el reporte de este martes 30 de junio. En Tijuana, le informo que la Universidad Iberoamericana mantiene como uno de los principales objetivos la formación de jóvenes capaces de incorporarse a un entorno profesional cada vez más influenciado por la inteligencia artificial. Durante un encuentro con integrantes de la Coparmex, Luis Arriaga Valenzuela, el rector de la Universidad Iberoamericana, expuso que la institución está trabajando en la preparación de estudiantes con herramientas académicas y humanas, esto para enfrentar los cambios tecnológicos. Explicó que además de desarrollar conocimientos especializados, la meta es que los egresados cuenten con capacidad de análisis crítico, criterio propio y una visión ética para tomar decisiones en entornos complejos. Señaló que el avance acelerado de la inteligencia artificial obliga a las universidades a actuar constantemente pues para mejorar la sociedad, pero también en los programas les dan actualización sin dejar de lado la formación integral de las personas. Destacó el rector de la Universidad Iberoamericana, que la educación superior debe contribuir al desarrollo de comunidades donde se inserta, impulsando profesionales capaces de generar soluciones a los problemas sociales y económicos. Añadió que la vocación de la institución es preparar personas con excelencia académica, pero también sentido de responsabilidad social, para que su desempeño tenga un impacto positivo dentro y fuera del entorno inmediato. Escuchemos al rector de la Universidad Iberoamericana, Luis Arriaga.
2: Para nosotros, una de las cuestiones que es una prioridad es, desde luego, formar ciudadanos con capacidad de analizar críticamente la realidad, con criterios éticos claros y que contribuyan, sobre todo, al desarrollo de la comunidad en donde están establecidos. Con excelencia académica, sí, pero también con criterio y capacidad de juicio y capaz de dar un aporte real a la sociedad. Para eso estamos nosotros aquí. Para nosotros la educación no es un negocio, es una responsabilidad y es una vocación. Estamos llamados a educar, pues, a los mejores, no del mundo, sino para el mundo.
0: En más temas, la Coparmex Tijuana aprovechó el desayuno mensual para reiterar la postura a favor de que funcionarios de elección popular concluyan los cargos para los que fueron electos, esto antes de buscar nuevas posiciones. En el encuentro, Elisa Ibáñez Aldana, ella es la presidenta de la Coparmex en Tijuana, señaló que el organismo mantiene el respaldo a iniciativas que promuevan que los representantes populares terminen sus encomiendas. La dirigente recordó que en el pasado existieron propuestas similares impulsadas por el sector empresarial, aunque fueron modificadas, por lo que actualmente siguen vigentes. Está al momento la posibilidad de separarse del cargo con 90 días de anticipación. Además, destacó la importancia de fortalecer la participación ciudadana durante todo el proceso electoral, no solo mediante el voto, el día del voto, sino a través de la observación de elecciones. Y como parte de esa estrategia, la Coparmex firmó un convenio de colaboración con el Instituto Electoral para impulsar acciones que fomenten una mayor involucración en la sociedad de la vigilancia en los comicios, justamente todo el proceso, no únicamente acudir a las urnas y emitir el voto. Ibáñez Aldana también insistió en la necesidad de exigir transparencia y la rendición de cuentas a todos los partidos políticos, actores públicos, subrayando que Coparmex mantiene una postura partidista y de trabajo institucional con cualquier gobierno que se encuentre en funciones. Escuchemos a la presidenta de Coparmex Tijuana, Elisa Ibáñez.
4: Precisamente estamos nosotros promoviendo esa iniciativa y ya hubo una en el pasado de Coparmex, precisamente en el mismo sentido. Ahorita, honestamente, no recuerdo quién estaba como presidente en ese momento de Coparmex Tijuana, ni en la Federación, ni en Mexicali, pero sí hubo un antecedente. Sin embargo, esa ley se aprobó y luego se quitó. Y ahorita está vigente el permiso de los 90 días, que es el que está ahorita vigente. Entonces, definitivamente, yo propuse tres cosas en mi mensaje, que fue muy corto y contundente, considero. Uno, el que se terminen los encargos. Otro, que se promueva el voto y la observación ciudadana de la mano con el Instituto Electoral, con el cual firmamos un convenio el día de hoy. Y otro, muy importante, que fue el que mencioné primero, la transparencia y rendición de cuentas en general con todos los partidos políticos. Y repito, yo soy apartidista, Coparmex es apartidista. Muchos medios o personas se confunden y piensan que Coparmex es de un partido y eso no es cierto. Coparmex debe ser totalmente apartidista y muy institucional y trabajar con el gobierno que esté en turno, sea de cualquier partido.
0: En tema político, las actividades internas de los partidos deben revisarse, esto para evitar que se conviertan en campañas anticipadas y así garantizar claridad sobre el uso de recursos para promover aspirantes fuera de los tiempos electorales, consideró el presidente del Instituto Estatal Electoral, Luis Alberto Hernández Morales. El consejero presidente señaló que actualmente no existe un proceso electoral ni etapa formal de precampaña, aunque los partidos sí pueden realizar actividades para definir sus liderazgos. Explicó que entre las actividades partidistas permitidas y los actos que podrían constituir una infracción, existe una zona de interpretación que ha generado cuestionamientos y denuncias ante la autoridad electoral. También indicó que este organismo ha recibido 13 asuntos relacionados con este tipo de actividades, pero aclaró que el Instituto Estatal Electoral de Baja California únicamente aplica las reglas vigentes, no tiene facultades para definir nuevos criterios. Consideró conveniente que el Congreso y las instancias responsables del marco legal analicen las disposiciones actuales para brindar mayor certeza sobre los límites de procesos internos y la promoción política anticipada. Sobre la fiscalización de recursos, un tema que constantemente es polémico, refirió que existe un debate dentro del Instituto Nacional Electoral, el INE, para determinar cómo supervisar los gastos realizados en actividades intrapartidistas, una tarea que corresponde exclusivamente a la Autoridad Electoral Nacional, es decir, no al Instituto Estatal de Baja California. Escuchemos al consejero presidente Luis Alberto Hernández.
5: O sea, en estricto sentido legal no nos encontramos en un proceso electoral ni en una etapa de precampaña. No estamos en esa etapa. Sin embargo, tampoco está prohibido que quienes actúan de manera política tengan actividades internas para nombrar a sus liderazgos partidarios. Y entre esas dos actividades, pues hay una zona en donde me parece hay posibilidades de que se den infracciones. Nosotros a la fecha hemos recibido 13. Sin embargo, las reglas de cuándo se da una infracción y cuándo no se da una infracción es algo que pues nosotros no definimos. Nosotros somos el árbitro. Para decirlo en términos futbolísticos, se los explicaba ahorita antes de arrancar la reunión, el árbitro marca los fueras del lugar. Pero si la FIFA dice que los primeros 15 minutos pues no habrá fueras del lugar, pues no los puede marcar el árbitro. Quienes definen las reglas son las mismas personas que actúan políticamente, el Congreso. Quien define los criterios que tenemos que aplicar los árbitros, pues son los propios tribunales federales. Me parece que sería conveniente que se haga un análisis por parte de quienes definen las reglas, de tal manera que haya una mayor claridad, porque finalmente, digo, ustedes son mismos un termómetro, ¿no? O sea, me hacen el planteamiento, pues yo estoy diciendo que son las reglas que estamos aplicando, ¿no? O sea, sería conveniente que se analice, pero no es una autoridad de la autoridad administrativa, pues hacer esa definición. Lo mismo tiene que ver con el tema de la fiscalización de los recursos públicos. Me parece que hay un debate en el propio seno del Instituto Nacional Electoral de cómo es que se va a fiscalizar estas actividades que se dicen intrapartidarias para efecto de que se tenga una certeza del origen de los recursos y cómo es que se están erogando, ¿no? Pero esa no es atribución del Instituto Estatal, es atribución del INE, ¿no?
0: Cambiamos de tema. La estancia de la selección de fútbol de Irán en Tijuana dejó algo más que recuerdos deportivos. Autoridades y representantes de ese país expresaron agradecimiento por el recibimiento de la ciudad y anunciaron proyectos en colaboración. Olivaldo Paz, el presidente de la Cámara Nacional de Comercio en Tijuana, de la Canaco, informó que los acercamientos generados durante la visita de este equipo iraní derivaron en propuestas para fortalecer la relación entre ambas regiones. Entre estos proyectos, destaca la posibilidad de habilitar una oficina de atención consular vinculada a la embajada iraní, esto con presencia periódica en Tijuana, para brindar servicios a ciudadanos que residen en el sur de California. Además, se planteó la creación de intercambios académicos y de cooperación en áreas relacionadas con logística y desarrollo económico, aprovechando la posición estratégica de la frontera entre México y Estados Unidos. Y como parte de los gestos de agradecimiento, justamente, autoridades de Irán contemplan dedicar una vialidad con el nombre de Canaco Tijuana en reconocimiento al apoyo brindado durante la estancia de la selección en la Copa de Fútbol. Además, se iniciaron ya conversaciones para impulsar un vuelo directo entre Irán y Tijuana, proyecto que buscaría facilitar intercambios comerciales, turísticos y culturales entre ambos territorios en un futuro. Escuchemos detalles en la voz del presidente de la Canaco, Olivaldo Paz.
6: en gratitud a, pues a las atenciones que se les otorgado por medio de todo el grupo de aquí de Cámara de Comercio. Nos dio mucho gusto recibir ese regalo, pero cuando me empezaron a entrevistar, dice, y estamos trabajando otro en Terán, estamos trabajando porque una vez que terminen todo este trabajo aquí con el equipo de fútbol, voy para allá y ya se va a Irán. Y nos quieren dar la sorpresa, estamos invitados ya para estar allá, que cuando vayamos inauguremos una calle que va a llevar el nombre de Canaco Tijuana en Irán. Pues nos dio mucho gusto a nosotros, ¿no? Pues claro, ¿no? Con un regalo de 12 años, ¿quién nos va a tomar en cuenta a tantos miles de kilómetros de distancia, ¿no? Y nos gustó, nos dio mucho gusto. Y la otra fue que está trabajando también para que aquí en Cámara de Comercio tenga una oficina la Embajada de Irán 3 días a la semana por mes para atender aquí a todos los iraníes que están en el sur de California, y pues es más fácil que los atiendan en Tijuana que los atiendan en la Ciudad de México, incluso por cuestiones de logística. Pero no nomás quedaba ahí los regalos. Y si hay uno más, el más importante, pues no el más importante, pero sí muy importante. Dice, estoy trabajando un vuelo directamente de que llegue a Tijuana, a Irán, que venga de Irán a Tijuana, de Tijuana a Irán. No, nos dio mucho gusto. No, claro, pues, trabajamos en lo que va a beneficiar a Tijuana. Son unas personas muy agradecidas.
7: Inauguran planta de moscas contra gusano barrenador. Con retos, reforma en subcontratación cumple 5 años. Sectur medirá la capacidad en playas de Acapulco. Preparan nueva autoevaluación para servicios turísticos. Sigma Foods tiene potencial en mercado de proteínas. Hogares de Estados Unidos resentirían impacto millonario sin exenciones arancelarias. Hacienda busca mejorar evaluación del gasto público modificando clasificación programática. 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
0: Es la 1:52 PM. Continuamos con más información aquí en Esquina 32 Radio. Ahora vamos a Mexicali con nuestro compañero Heriberto Reyes, el reporte de este día. Heriberto, muy buenas tardes, ¿cómo estás?
1: Muy buenas tardes, Corina, muy buenas tardes a todo el amable auditorio. Pues un día relativamente agradable, déjame decirte, en cuanto al calor, no llegamos ni cerca de los 40 grados centígrados, así es que para nosotros eso ya es fresco. Y bueno, hablando de la información generada hoy en la capital del estado, como bien sabes, ya hay un proceso interno en Morena para elegir lo que ellos llaman la Coordinación Estatal de Comités de la Defensa de la Cuarta Transformación en Baja California, y lo que el resto de los bajacalifornianos conocemos como candidatos al gobernador del estado. Independientemente de que no sea el discurso oficial. Pero bueno, como bien sabes, allá el alcalde de Tijuana pidió licencia y hoy, bueno, ayer inició su recorrido por los diferentes municipios. Hoy tocó a Mexicali. Y cuando estuvo aquí en la capital del estado, pues se le hicieron algunas preguntas pertinentes con varios temas con respecto a su desempeño y a sus aspiraciones. Y en particular, Corina, se le preguntó acerca de su relación con Carlos Torres, porque ya ves que desde que se mencionó el nombre de Ismael Burgueño empezaron a circular pues estas campañas que algunos llaman campañas negras, otros de campañas de información, otras campañas sucias, en las que relacionaban directamente a Ismael Burgueño con Carlos Torres. Y hoy se le preguntó específicamente acerca de su relación con Carlos Torres a Ismael Burgueño, y prácticamente se deslindó por completo de este personaje político. ¿Qué fue lo que dijo? Bueno, recordó que en su momento sí estuvo en un espacio, se acercó a Tijuana como lo venía haciendo para el gobierno del estado Carlos Torres, presentando una serie de sugerencias acerca de proyectos para mejorar la infraestructura de la ciudad, como lo hizo, dijo, en el estado, pero no ostentó ningún cargo público, ni se le pagó, no recibió recursos por pago por sus servicios en el Ayuntamiento de Mexicali. Y en su momento, él decidió, Carlos Torres, retirarse por decisión propia de Tijuana, y que hasta el momento, en la actualidad, no está en comunicación con este sujeto, y también subrayó que tiene meses sin hablar con él. También se le preguntó acerca de Juan Ramón López, José Ramón López. Él es fue director de Bienestar Social aquí en Mexicali, fue regidor. ¿Por qué? Porque estuvo con él en el registro allá en la Ciudad de México, y quienes conocen la historia de José Ramón saben que fue denunciado porque repartió dinero de su partida social como regidor a los familiares de sus asesores. Fue denunciado por esto, todavía hay una investigación. También fue denunciado porque, curiosamente, cuando fue designado, después de haber hecho mal uso de los recursos públicos como regidor, fue designado como el responsable de manejar los recursos públicos del Ayuntamiento de Mexicali como director de Bienestar Social, y para sorpresa de nadie, en ese periodo hubo pues una desaparición de recurso público. Este sujeto aquí en Mexicali pues tiene un largo historial de irregularidades en su desempeño como político, y pues como lo vimos allá vas prácticamente levantándole la mano, pues le preguntamos a Ismael Burgueño acerca de su relación también. ¿Por qué? Porque pues está ahora sí que muy marcado lo que ha venido haciendo en su trayecto José Ramón López. Y bueno, lo que nos comentó Ismael Burgueño es que pues sabe que está pasando por un proceso, pero no está directamente en el proyecto que él está planteando como coordinador. Entonces, básicamente también ahí dijo, pues sí lo conozco, pero pues yo no lo invité. Esa fue prácticamente su respuesta, independientemente de que, repito, estuvo allá aquel día en la Ciudad de México, prácticamente levantándole la mano como candidato, José Ramón, a quien aquí coloquialmente conocen, tanto en el ámbito político como en el social, como José Ratón. Así es que, así la información con respecto a estos dos sujetos que tenían relación en su momento o que aparentaban una relación con Ismael Burgueño. También te puedo comentar que se le preguntó acerca de esta denuncia que en su momento, denuncia anónima, que fue presentada en su contra por lavado de dinero, y reiteró que el 26 de mayo fue notificado por la Fiscalía General de la República sobre la no acción penal. ¿Qué quiere decir esto? Pues que se confirmó que no tiene nexos con el crimen organizado, tampoco de lavado de dinero, y que todo lo que ha generado como patrimonio es legal. Morena dijo, definió las reglas del juego y él cumple con todos los requisitos para participar en la contienda, porque fue básicamente notificado de que no encontraron ninguna evidencia, porque explicó que fue investigado desde su patrimonio, desde sus cuentas de banco, de pe a pa, y no encontraron ninguna relación con el crimen organizado ni lavado de dinero, y por lo tanto él tiene la plena certeza y confianza de que cumple con todos los requisitos para buscar la coordinación estatal, al igual que muchos otros aspirantes a este cargo o a esta designación por parte de Morena. Entonces, en términos generales, reitera su posición, anuncia que va

0: contender por la coordinación estatal.
1: Sí, ya se están calentando los ánimos, ¿no? Rumbo al proceso electoral, Heriberto, ya está muy cerca, es el próximo año, pero pues ya iniciaron con los movimientos. De hecho, hoy la presidenta de Morena, la presidenta nacional, Ariadna Montiel, dijo que el partido todavía no ha definido el género. Recordemos, son 17 gubernaturas, se van a disputar el próximo año, en las próximas elecciones, y el proceso de selección pues se va a basar, dijo Morena, en los resultados de encuestas que se van a realizar próximamente. Entonces hay que estar atentos también a este punto, Heriberto. ¿Cuándo, cómo, dónde se van a hacer estas encuestas, verdad?
0: Sí, definitivamente no está claro todavía por ningún partido político, obviamente, porque técnicamente no son los tiempos todavía, Corina, pero pues como políticos saben cómo hacer las cosas para que no sean ilegales en muchos aspectos, y esta coordinación estatal de la defensa de la Cuarta Transformación, pues es básicamente un preámbulo para lo que es una selección de un candidato, pero no se llama así y por lo tanto no están infringiendo la ley. Pero sí va a ser muy importante saber cuál va a ser el procedimiento, cómo se va a definir precisamente, como bien dices, el género de quienes van a ser los candidatos a las contiendas. Y pues también esto, la definición de la coordinación estatal también nos va a dar una idea de lo que va a suceder ya en los otros cargos que están en contienda para las elecciones. Estamos hablando de las alcaldías, regidurías y diputaciones, ¿no?
1: Muy bien, pues ahí está el tema político, Heriberto. Ya se calentaron los ánimos, te repito, y seguramente se van a calentar más conforme avance, se acerque este proceso electoral. ¿Y qué otra información nos tienes desde Mexicali? Hoy no tan caluroso, si usted nos acaba de sintonizar en Esquina 32 Radio. Nuestro compañero Heriberto Reyes nos informa que el clima está bastante agradable a juicio de los mexicalenses, aclarando.
0: Muy importante aclararlo. Pues mira, en otra información, hoy los fundadores de la Célula de Búsqueda e Investigación de Personas Desaparecidas de Baja California, pues hicieron un anuncio, van a solicitar la construcción de un memorial para las personas desaparecidas, y en donde, pues enfrente, justo enfrente de lo que es el Bar Shots de Mexicali, recordarás este infame bar de la ciudad, que es de donde desapareció Kevin Moreno, que es precisamente hijo de los fundadores de la Célula de Búsqueda e Investigación, así como muchos otros jóvenes. Nos decía Gonzalo Moreno, padre de Kevin, que la intención es precisamente construir un memorial ahí que podría costar entre 1.5 y 2 millones de pesos, con el objetivo de ponerlo en una zona que sirva de recordatorio, que sirva para recordar a toda la población de Baja California acerca de la situación que atraviesa nuestro estado con las desapariciones forzadas. La zona de Antros de Mexicali, recordarás que fue señalada precisamente como la zona en la que mayor número de desapariciones se presentaron desde 2021 a la fecha. Hubo un lapso de 6 desapariciones en cuestión de 2 meses de jóvenes de estos antros, de esta zona de Antros de Mexicali, y el más conocido es el Bar Shots, que está en ruinas, fue quemado. Se encuentra el terreno donde quieren construir este memorial a todas las personas desaparecidas, es precisamente frente a lo que es el Bar Shots de Mexicali. Para los que conocen la capital del estado, estamos hablando también de que está frente a lo que es el monumento a Benito Juárez. Esa zona es donde se podría construir. Ya inició la solicitud formal ante el ayuntamiento y el estado, porque son terrenos compartidos. En cuanto a los recursos, reconocen pues que no tiene por qué pagarlo el gobierno, pero tienen la alternativa de que hay organismos empresariales e incluso de la academia de otros países que pueden ayudar a financiar la construcción de este memorial a las personas desaparecidas, que sería, repito, un recordatorio, un reconocimiento al problema que se presenta en nuestro estado y prácticamente en todos los estados de la República Mexicana, independientemente de que se reconozcan o no las cifras, los números. Sabemos que hay miles y miles y miles de personas desaparecidas que lamentablemente no han sido localizadas desde hace años y años. Y mientras que las autoridades dicen que están trabajando, pues la cifra sigue incrementando, porque los resultados de las búsquedas

0: no se comparan al número de denuncias de desapariciones que se presentan. Entonces, Gonzalo Moreno y Ana Villarreal, perdón, comentan que se trata de tener un monumento para recordarle a toda la población aquí en Mexicali acerca de esta situación, el suplicio, las dificultades que enfrentan las familias, el dolor que enfrentan las familias por no encontrar a sus desaparecidos, y también como una advertencia para todos de que hay que tomar medidas, porque ese es un fenómeno que lamentablemente no cesa, continúa habiendo desapariciones, y el contar con un memorial, con un monumento en reconocimiento a este problema, pues sería un paso muy importante, y qué mejor, decían, que colocarlo frente a la zona o en la zona donde fue clave las desapariciones de muchos jóvenes aquí en la capital del estado, Corina.
1: Heriberto, perdóname, ¿de qué depende que se construya o no este memorial? Uno punto y piquito de millones de pesos, ¿verdad?
0: Sí, el recurso, como te digo, comentan que tienen alternativas de financiamiento, que hay disposición de la iniciativa privada y de algunas organizaciones internacionales de apoyarlos para construir este memorial. De lo que dependería es de la voluntad de la autoridad. ¿Por qué? Porque estamos hablando de terrenos municipales y estatales. Entonces, okay, No es nada más con el municipio, no es nada más con el estado, tienen que ser los dos los que se pongan de acuerdo y acepten donar este terreno para la construcción del memorial, y ya después ver el tema del financiamiento aparte, pero como te comento, ya nos dicen que hay alternativas, que hay personas que han levantado la mano, que están en la disposición de apoyar para la construcción de este espacio, y de no suceder, porque es un derecho, decían Gonzalo y Ana Villarreal, Soraya Ana Villarreal, pues tienen alternativas legales para ver la posibilidad de cómo. No nos dijeron cuáles precisamente, porque primero están optando por la vía de la solicitud, de la buena disposición y de la buena voluntad de las autoridades, independientemente de que esto represente un reconocimiento a un problema, ¿no? Pero es un problema que, independientemente de que nuestras autoridades nos digan no es tan grave, pues todos lo vivimos diariamente cuando conocemos de un caso, cuando escuchamos las noticias, cuando sabemos de una desaparición más. Entonces, repito, el objetivo es que no se olvide, que esté en una zona donde marque el momento, la situación que se vive en Baja California y en particular en Mexicali, y la zona de antros de la ciudad es ese lugar en el caso de Mexicali, Corina.
1: Perfectamente, Heriberto, muchas gracias por la información. Y bueno, en este momento te comparto un mensaje que te envían. Saludos a Mexicali. Nos mandan como un emoji de fueguito, de una llamita, pero no es el caso, ¿verdad? Insisto en el clima.
0: No, hoy está tranquilo. De hecho, también comentarte así rápidamente.
1: Sí.
0: Digo, no es por salar a la selección mexicana, pero ya estamos preparados aquí en la Dirección de Seguridad Pública de Mexicali para recibir a los mexicanos que, en caso de que suceda, acudan a celebrar el monumento a Benito Juárez. También hay un operativo, se ha implementado en los tres triunfos de la selección en este torneo internacional, y pues hoy no es la excepción. Ya está preparado, claro, Todo el aparato, esperemos que así suceda,
1: claro,
0: y que sea necesario implementar ese operativo.
1: Así será seguramente, digo, la estadística nos respalda, 3-3, 9 puntos, así que sin duda va a ser un gran partido, Heriberto, ¿vas a verlo?
0: Claro que sí.
1: Eso.
0: Esperemos terminar a tiempo para tener toda la libertad para verlo a gusto.
1: Así es, vida de reporteros. Pero bueno, Heriberto, gracias por este reporte tan completo. Te mandamos un abrazo desde Tijuana y nos escuchamos mañana.
0: Igualmente, saludos a todos, San Diego, Tijuana y todos los demás.
1: San Diego, Tijuana. Hasta luego, Heriberto Reyes, nuestro compañero desde la capital de Baja California. Son las 2:08. Continuamos con más información.
2: En Jalisco, 85% de empresas se enfrentan dificultades para encontrar talento. Más de 1 millón de personas han celebrado el Mundial en Guadalajara. Acuerdan hoteleros y sector plan emergente contra el sargazo. Rey Felipe VI de España sostiene visita diplomática con gobierno de Jalisco. Alcalde de San José, California, descarta relación de tiroteo en FanFest en el Mundial 2026. Irak investigará fracaso en el Mundial 2026, planteará reestructuración tras retorno sin triunfos. Mundial 2026 bate récord de asistencia en la fase de grupos con 4.6 millones de espectadores. 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
1: Son las 2 de la tarde con 10 minutos. Gracias por estar con nosotros en Esquina 32 Radio. En información de Baja California, el Instituto Nacional de Estadística y Geografía, que es el INEGI, reveló que el estado es la quinta entidad del país con la mayor tasa de adolescentes que son imputados por narcomenudeo, homicidio y robo. La estadística sobre personas adolescentes en conflicto con la ley detalla que esta entidad fronteriza registra 465.2 menores imputados por cada 100.000 adolescentes. En este rubro, los estados con mayor tasa son Aguascalientes, Nuevo León, Sonora, mientras que la media nacional es de 259.3 adolescentes en conflicto con la ley por cada 100.000 menores. Y con relación a las personas adolescentes ingresadas a centros de internamiento por entidad federativa, Baja California registró una tasa de 53.8 por cada 100.000 menores de edad, es decir, la tercera cifra más alta de todo México. En este caso, los primeros lugares fueron Sonora y Aguascalientes, con tasas de 67 y 55.4 por cada 100.000 menores por cada uno de estos casos, mientras que la media nacional fue de 17.2 por cada 100.000 menores de edad. En 2024, los 5 delitos más cometidos por los adolescentes y por los cuales fueron ingresados a un centro de internamiento fueron narcomenudeo, sigue el homicidio, robo en materia de armas, explosivos y otros materiales destructivos, también el delito de violación y otros con un 20.8%. En cuanto a la ocupación de estos centros de internamiento para adolescentes en Baja California, se reportó una tasa de 25.4 por cada 100.000 menores de edad, mientras que la media nacional fue de 24.1. El estado con mayor porcentaje fue Puebla, sumó 57.5. Y durante 2024, en México, se registraron 36.447 delitos cometidos por adolescentes, de los cuales 8.4 fue narcomenudeo, un 23.5 lesiones, 12.6 robo, 10.6 amenazas y un 8.6% fue el delito de abuso sexual. En otra información, en respuesta a los ataques en los que fueron abatidos dos elementos de la Fuerza Estatal de Seguridad Ciudadana de la FESC, esto ocurrió el fin de semana, se implementó un operativo de seguridad en la zona del Valle de Mexicali que dejó como resultado 5 sujetos detenidos. Reportes preliminares indicaron que 2 de los 5 detenidos tienen una relación directa con los 5 objetivos prioritarios de la organización criminal que se denominan los rusos, anunciados apenas el domingo. Esta información fue dada a conocer en una conferencia por parte del secretario de Seguridad de Baja California, Laureano Carrillo Rodríguez. Se informó también que como resultado del operativo de seguridad multidisciplinario, fueron detenidas 5 personas y 4 vehículos fueron asegurados. De los automóviles, 2 contaban con reporte de robo, se decomisaron 2 armas de fuego cortas, marihuana, en 2 cateos realizados. Como parte de este operativo, hubo presencia de elementos de seguridad estatal, también de la Secretaría de Defensa Nacional, en los principales cruceros de la carretera federal número 2, de Mexicali a San Luis Río Colorado, hasta Sonora. También le informo que se realizó la despedida de la agente estatal en Mexicali para rendir honores al oficial de la Fuerza Estatal de Seguridad Ciudadana, Rubén López Orduño, y a su esposa, Anayeli Ábalos. Ambos perdieron la vida el viernes tras ser víctimas de un ataque armado en la capital de Baja California, un crimen que ha generado indignación entre las filas de las corporaciones de los 3 niveles de gobierno. El último adiós se llevó a cabo en un ambiente de luto explícito, donde compañeros de la Secretaría de Seguridad Ciudadana de Baja California y agentes de varias corporaciones montaron guardias de honor junto a los féretros. El evento, desprovisto de discursos políticos, se centró en el reconocimiento al servicio del policía y el respaldo moral a los deudos que enfrentan la pérdida de esta pareja. Durante la ceremonia, el secretario de Seguridad, Leopoldo Tizoc Aguilar, encabezó el protocolo de pase de lista y la entrega de la bandera nacional a familiares de víctimas, un acto tradicional que simboliza el duelo de la corporación. La pérdida del elemento y su cónyuge reactivó las alertas entre las fuerzas del orden en Baja California. Se debe a la vulnerabilidad a la que se enfrentan cada día estos uniformados fuera de sus turnos de trabajo. Asistentes a este homenaje señalaron la urgencia de que la Fiscalía General de Baja California agilice investigaciones para dar con los responsables materiales, pero también intelectuales del atentado. Al concluir el toque de silencio, los restos de la pareja fueron trasladados para la sepultura definitiva. Pasamos a otro caso. Ayer lunes dio inicio el primero de 2 juicios orales por el caso de la muerte de la señora Amparito, la mujer que perdió la vida tras ser atacada por una jauría de perros. Esto ocurrió el 18 de agosto del año 2024, hace casi ya 2 años. La audiencia se llevó a cabo en la sala 5 del edificio de Justicia Río Nuevo. Madre e hija fueron señaladas como responsables del resguardo y cuidado de los animales involucrados en este ataque, y el juicio que inició fue en contra de la hija de nombre Bella. Ana Lidia Soto, y es hija de la señora Amparito, explicó que el proceso fue dividido en 2 juicios por determinación judicial. Esto luego de que los anteriores abogados de la defensa promovieron un amparo. Escuchemos lo que comentó.
5: Y esperamos que todo se vaya dando sin diferimientos y que pronto tengamos una resolución apegada a derecho, que se dicte totalmente en plenitud del juez, sin coacción de ninguna parte y con respeto al principio de igualdad. 2 juicios porque los antiguos defensores promovieron un amparo que fue procedente para la acusada de mayor edad y le repusieron el procedimiento para efecto de que el juez valorara 2 datos de prueba, y el juez decidió excluirlas y le volvió a dictar la vinculación. Entonces ahora, hasta el 27 de julio, tenemos la audiencia de intermedia para la acusada de mayor edad. Yo me cuestionaría justicia, que en esta tierra, la justicia penal de un sistema totalmente corrompido, ¿qué tanto es de justicia? Es una sentencia, pero justicia, pues esa nada más es la justicia divina, ¿no? Porque no, nadie nos va a reponer a mi madre. Entonces, pero si le van a regresar a su memoria, a su proceso tan espantoso de morir, la dignidad que no le dieron, todo lo que se habló de ella, todo lo que se la calumniaron, han dicho cosas espantosas de mi madre. Entonces yo creo que esto es devolver honor y dignidad a la memoria de mi madre.
6: Pues eso es una burla. El sistema penal, y yo a lo mejor tendría que decir todos los sistemas, están aberrantemente podridos. Honestamente, yo no sé qué hace una víctima que no tiene conocimiento en derecho, yo no sé qué hace una víctima que no puede llegarse de los medios, porque tienes que dejar incluso de trabajar para estar sobre la causa, pues, porque si no, no avanza.
7: Pues un juicio justo y que sea más que nada imparcial, porque pues siempre ha habido muchas inclinaciones de un solo lado, y pues la verdad, pues tiene que saber la verdad más que nada. Ajá. No es justo porque pues nunca fueron como, pues no está nada que fueron ellas ni nada, simplemente por una cuestión mediática ya piensan que ya todos están ahorita sobre esa balanza. Ajá. Y está muy, pues muy inclinado por un solo lado la...
1: A las afueras de la sala señaló que más que esperar justicia, confía en que el tribunal emita una sentencia que reivindique la memoria de su madre. También criticó el funcionamiento del sistema de justicia penal al considerar que los procesos son lentos y carecen de una justicia pronta y expedita, calificándolo como un sistema de justicia corrompido y podrido. Por su parte, Valentín Quintero, familiar de las imputadas, manifestó que la defensa espera que el juicio se desarrolle con imparcialidad. El joven considera que la atención mediática que ha recibido el caso ha influido en la percepción pública. Asimismo, sostuvo que considera injusto que tanto su madre como su hermana enfrenten el proceso bajo la medida cautelar de prisión preventiva. Son las 2 de la tarde con 19 minutos. Continuamos en Esquina 32 Radio.
2: Gigantes sedientos de redención buscan sus pases a octavos del Mundial 2026. KCTV, el canal de YouTube en Brasil que rompe récords en el Mundial 2026. Sorpresa de Ecuador contra la hegemonía de México. Canadá gana primer asiento en octavos de final, venció a Sudáfrica. Director técnico de Países Bajos cree que choque con Marruecos será emocionante, lamenta sea demasiado pronto. A Suecia no le preocupa que Francia sea la favorita en el choque de 16avos del Mundial. Copa del Mundo 2026 recibió un récord de 48 selecciones y 32 avanzaron a la ronda de eliminación directa. 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
1: Son las 2 de la tarde con 23 minutos de este martes 30 de junio. Continuamos en Esquina 32 Radio con información policíaca. Ahora le informo que un hombre fue localizado sin vida la mañana de este martes dentro de un vehículo abandonado. Esto ocurrió en la colonia Divina Providencia de Tijuana. Al reporte, al 911, ocurrió antes de las 8 horas, señalando un herido entre la calle Liliana y Venustiano Carranza. Policías municipales inspeccionaron una camioneta PAN GMC azul y confirmaron que la víctima ya no contaba con signos vitales. Eloy Occiso era un hombre de unos 50 años de edad, tez morena, vestía pantalón azul, chaleco negro y botas oscuras. También el cuerpo presentaba dos heridas de arma de fuego localizadas en la cabeza y en la extremidad superior derecha. Vecinos de esta colonia, de la Divina Providencia, indicaron haber escuchado detonaciones de arma de fuego desde la noche del lunes en esta zona. La Fiscalía General del Estado quedó a cargo de esta escena. Hasta el momento no se reportan personas detenidas por este asesinato, por esta muerte. En otro caso, le informo que el cuerpo de un hombre maniatado, también con heridas de bala, fue hallado en la carretera escénica de Tijuana con playas de Rosarito. Esto ocurrió en Punta Bandera. Más o menos a las 7 de la mañana, un automovilista reportó al 911 el hallazgo de una persona tirada a un costado de la vialidad. El denunciante detalló que la víctima tenía las manos atadas y que cerca del cuerpo se encontraba una cobija sobre el suelo. Agentes de la Fuerza Estatal de Seguridad Ciudadana arribaron al sitio de los hechos y confirmaron que el varón ya no tenía vida. La zona fue resguardada por las autoridades correspondientes para preservar evidencias del crimen y realizar los peritajes que son necesarios. También personal de la Fiscalía General del Estado de Baja California inició la carpeta de investigación para esclarecer las causas de este hecho violento. Hasta el momento, la identidad de la persona sin vida permanece desconocida y las autoridades no reportaron personas detenidas por este hecho delictivo. Vamos ahora a Mexicali. Le informo que un hombre fue detenido en el ejido El Choropo, señalado por el presunto homicidio de su hijo después de golpearle con una pala. Una llamada al 911 alertó a la autoridad sobre una fuerte riña familiar entre un padre y su hijo en el lugar. Oficiales de la policía municipal se movilizaron de inmediato al sitio, donde descubrieron a un hombre de 36 años de edad, estaba herido y en el suelo. Paramédicos de Cruz Roja Mexicana confirmaron que la víctima ya no contaba con signos vitales debido a múltiples y severos golpes recibidos. Los testigos señalaron que ambos sujetos ingerían bebidas alcohólicas cuando iniciaron una discusión que rápidamente escaló hasta convertirse en una agresión física muy grave. Durante esta fuerte disputa, el presunto agresor, identificado como Ismael, de 65 años de edad, utilizó una pala para golpear brutalmente a su hijo. El señalado fue detenido en el lugar y trasladado directamente a la subcomandancia Zona Oriente para realizar los trámites correspondientes. La Fiscalía General del Estado recibió el caso de manera oficial y determinará la situación jurídica de esta persona detenida. Son las 2 de la tarde con 26 minutos y llegamos a Tijuana. Le informo que, bueno, la eliminación de la selección de fútbol de Irán marcó el final de su participación deportiva en la Copa del Mundo de este año, que se celebra en México, en Estados Unidos y Canadá, pero también dejó una historia de hospitalidad en la frontera. Durante poco más de 3 semanas, la ciudad se convirtió en el hogar y el refugio de este representativo asiático en medio de un escenario geopolítico bastante complejo, que obligó al equipo, recordemos, el equipo cambió sus planes de concentración original. Desde su arribo, el 7 de junio pasado, el conjunto de Irán encontró un sólido respaldo social a las afueras de su hotel de concentración. Decenas de familias tijuanenses acudieron diariamente con banderas, balones, mensajes de aliento. Aficionados locales, entre ellos Brenda Aranda, se dieron cita para despedir a los jugadores con pancartas traducidas al persa, incluso muy creativos los tijuanenses, reconociendo el esfuerzo del plantel en la cancha. La presencia de la selección de Irán en Tijuana visibilizó las dificultades que enfrentó esta delegación deportiva, ya que las restricciones por visas, esto para ingresar a Estados Unidos, le obligaron a mantener su base de operaciones de este lado, en territorio mexicano. Esta condición migratoria despertó una profunda empatía entre los residentes de la región, quienes transformaron su rutina de hotel de hospedaje en un punto de encuentro multicultural, con firmas de autógrafos, fotografías y demás. Para una ciudad como es Tijuana, es decir, habituada a los flujos migratorios, este paso de la selección de fútbol de Irán representó una oportunidad de proyectar calidez comunitaria ante los reflectores internacionales. Ahora, con la partida de este equipo, tras concluir la fase de grupo, sus tres partidos, dos en California, uno más en Seattle, la frontera cerró un capítulo futbolístico inédito, algo histórico a lo que está acostumbrado Tijuana, consolidándose como un espacio de neutralidad y asilo deportivo durante esta justa mundialista que se celebra en México, Estados Unidos y Canadá. Y bueno, esta mañana de martes 30 de junio salió ya el autobús rumbo al Aeropuerto Internacional de Tijuana. Ahí pues estaba cuerpo técnico, por supuesto los jugadores de la selección de fútbol de Irán ya regresan a casa después de este torneo bastante complicado por el tema de logística que ya le platicaba para estos seleccionados iraníes, pero que bueno, tuvieron un momento de paz acá en Tijuana. Incluso los vimos paseando el domingo en una plaza bastante conocida de la ciudad. Bueno, con esta información nos despedimos. Soy Corina Sánchez, en controles Salvador Corbera. Gracias por acompañarnos y que siga disfrutando de esta tarde.
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1: Así es, muy buenas tardes y bienvenidos. Esto es Inexpertos a través de las estaciones de Esquina 32 Radio y también el canal de YouTube Esquina 32 Radio. Muy buenas tardes, os saluda a su servidor Andy Mendiola y esta tarde me acompaña Carlos López. Carlos, bienvenido, gracias por acompañarnos. Buenas tardes, ¿cómo estás?
2: Mi estimado Andrés, muy buenas tardes para ti y para todos los que te sintonicen a través de Esquina 32 Radio. Pues muy felices, muy contentos porque hoy participa nuestra selección mexicana de fútbol.
1: Es correcto.
2: Ya en la segunda fase.
1: Ya vienes uniformado y todo,
2: ya,
1: ¿no?
2: Ya tenemos la
1: vas a entrar de cambio y todo.
2: Sí, vamos a estar ahí.
1: Trae la del Chicharito o la de la hormiga ahora, ¿no? La 14.
2: La 14, sí.
1: La 14.
2: La poderosa de la 14.
1: Es correcto. Pues sí, más o menos, ¿verdad? Sí, es cierto.
2: Algo debe de haber.
1: No, no, estoy de acuerdo. En el futuro esperemos que haya muchos más goles.
2: Pero tiene mi nombre, está personalizado.
1: Ah, bueno, cosas por el estilo. Ah, bien, perfecto. Pues obviamente vamos a platicar de los resultados del Mundial el día de hoy, partidos del día de ayer. Obviamente hay algunas noticias, obviamente, de otros deportes. Sí, empiezan a pasar algunas cosas, porque la verdad es que en general todo el mundo deportivo se apagó, ¿no? Le dieron oportunidad todo al Mundial, hasta suspenden juegos y lo recorren otro día, ahorita platicamos de eso.
2: Es correcto.
1: En otros deportes, ¿no?
2: Por
1: en fin,
2: supuesto.
1: Y claro, hablaremos de la previa del partido del día de hoy, el que más nos interesa, más nos importa a todos, el México contra Ecuador. Así que, pues vámonos metiéndonos de una vez en materia, ¿no?
2: Adelante.
1: Excelente. Pues todo. Bueno, resultado del día de ayer, el partido entre Países Bajos y Marruecos, digo, no menciono el de Alemania y Paraguay, porque ese de hecho lo estuvimos comentando ayer aquí al aire, estaba la tanda de penales justo cuando estábamos arrancando el programa, pero bueno, por la tarde, pues dentro de estar parejo, el favorito era Países Bajos, pero, ah caray, Marruecos salió muy respondón, ¿no?
2: Siempre han sido los favoritos en todos los mundiales, Países Bajos, antes conocido como Holanda.
1: Claro.
2: Sin embargo, en los últimos años, Marruecos ha hecho muy bien las cosas en su federación, con sus futbolistas. Muestra de ello que desde el Mundial pasado mostraron cosas interesantes.
1: Sí, estoy de acuerdo contigo.
2: Y en este Mundial, pues, es palpable lo que están haciendo de ese trabajo con la eliminación de Países Bajos el día de ayer.
1: Es correcto. Y de alguna manera, Países Bajos cumpliendo la de siempre, siendo candidato a llegar lejos y decepcionándonos como casi todas. La verdad es que en muchas ocasiones su servidor para mí ha sido muchas veces aquel posible caballo negro. Sí, en algunas ocasiones ha llegado a instancias más adelante, pero es un hecho, nos vuelve a decepcionar Países Bajos. Hasta era el favorito de este economista por ahí que había acertado los últimos tres campeones, pues el cuarto se le cayó, ¿no?
2: Claro. No, y es que Holanda, bueno, Países Bajos siempre se ha caracterizado por su buen nivel de fútbol.
1: Grandísimos jugadores también.
2: Grandísimos jugadores. Desde que surgió Johan Cruyff, ha sido una selección muy constante en todos los mundiales. Y pues hasta ahora, ¿no? Sí ha habido algunas competiciones pasadas que no lograron calificar, como que cayeron en ese bache, pero siempre

0: sea una constante, ¿no? Los naranjas en el campo de juego en un evento internacional.
1: Correcto, estamos de acuerdo. Entonces, híjole, pues bueno, dentro del hacer bien las cosas, como tú ya mencionabas de Marruecos, pues el año pasado, de hecho, en el sub-20 fueron los campeones. Resultaron campeones, ¿cierto?, de la Copa de África. Serán sede del siguiente Mundial. Entonces, están haciendo un trabajo muy interesante pensando en eso, en tener una, creo, una buena participación cuando serán sede. Y bueno, pues ayer los eliminan llegando hasta los penales de forma dramática, ¿no? Los penales estuvieron bien bravos también.
0: Muy bravos.
1: Hasta medio autogol acabó siendo de uno de los tiros.
0: Eso fue lo más dramático que podemos presenciar y viéndolo en la televisión. Porque el portero técnicamente, digamos, había parado.
1: Sí.
0: Pero un movimiento involuntario.
1: Sí.
0: Obviamente por la naturalidad de lanzarse sobre el balón y medio detenerlo y quedó ahí rebotando el balón que con uno de sus pies, ¡pum!, lo metió.
1: Sí, hombre. Lo empujó. ¡Qué barro! Y curiosamente, ese, el portero de Países Bajos, de todo el Mundial, es el portero mejor cotizado.
0: Fíjate.
1: Es el portero más caro de todos los que estuvieron en los mundiales. Digo, estuvieron porque obviamente ya muchos ya se fueron, como el caso del mismo, ¿no?
0: Aquí podemos aplicar aquel dicho de que hasta el mejor cocinero se le va el tomate entero en la sopa.
1: Ah, mira, hablando de cocina, muy bien.
0: Sí.
1: No le hemos hablado de comida. Hace mucho que no hablábamos de comida aquí ni en expertos, pero qué bueno.
0: Vamos
1: que
0: a poner el desorden.
1: Entonces, adelante. Bienvenido.
0: Entonces, aplicando ese dicho, si es el portero mejor cotizado de todos los porteros en esta competición.
1: Correcto.
0: Pues miren este pequeño detalle que, pues, error voluntario o no, pero pues sucedió.
1: Por supuesto, totalmente de acuerdo.
0: Y permíteme mencionar, sí, Andy, lo que hace Marruecos es cabe destacar que no solamente es la selección lo que han estado trabajando, es todo un complejo que desde las autoridades han tomado cartas en el asunto, han apoyado con infraestructura para la generación de futbolistas locales, en tener buenos equipos, en estar exportando también a jugadores al fútbol europeo.
1: Y hasta cierto punto hasta importando, ¿no? También.
0: Claro.
1: Porque resulta que en el caso de Marruecos.
0: Es una combinación.
1: Sí, hasta Marruecos ha estado también importando jugadores para su selección. De hecho, ayer estuvieron en el campo 11 jugadores no nacidos en Marruecos. Sí, de nacionalidad de marroquí, sí, de familia marroquí, pero no nacidos en Marruecos, lo cual no es pecado, pues, ¿no? Pero claro, pero digo, detalle creo no menor, ¿no? Que cómo, y a final de cuentas, ¿cómo ha cambiado el fútbol? Porque ha cambiado así el mundo. Obviamente la migración y la combinación de diferentes nacionalidades y demás, pues bueno, está resultando en esto, ¿no? En que hay gente que nace en otros países. Bueno, de hecho, hay un mediocampista muy jovencito, 18 años, de Marruecos, que todavía este mismo año estaba en las inferiores de, o en las menores, de Francia. Pero decidió cambiarse a Marruecos y hoy está jugando el Mundial. Así que bueno, bien por Marruecos, que de hecho acabó el estadio apoyando a la selección marroquí, gritando. Eso es todo bueno, ¿no?
0: Ahí hay
1: jiribilla, ¿no?
0: Un trasfondo político que no cabe mencionarlo en este espacio, pero
1: pues más o menos, porque sí ya lo mencionamos, el gobernador, ¿no? Que abiertamente apoyaba a Países Bajos, pues por el color principal por el que identificamos al uniforme de este país, que es el color naranja, que también es el mismo de su partido político, ¿no? Entonces, obviamente lo jugó como discurso político ahí.
0: Sí, porque si no, ¿cómo les explicamos, amigos de inexpertos, que cuando anotó Marruecos el empate, veíamos a gente con camiseta naranja celebrando el gol?
1: Sí, eso es correcto. Sí, estaba muy raro ese tema, pero bueno, se aprovecha. Y así fue, entonces, adiós Países Bajos, avanza Marruecos a la siguiente ronda. Ya el día de hoy, en el primer partido del día, Noruega se enfrentó a Costa de Marfil. El equipo noruego avanza a la siguiente ronda,
0: también
1: ganando 2-1. ¿Te tocó mirar ese partido?
0: Ahí estuve pescando.
1: Sí. En partes también, sí. A mí no me tocó más que ver un poquito el resumen y escuchar un poco de este.
0: Para que se haya definido
1: en
0: los últimos minutos este partido.
1: Bueno, pero es que también no sería el primero, ¿no? También no, ayer.
0: Claro que no.
1: O sea, la verdad es que ha estado muy intenso los partidos. Han resultado buenos en general.
0: Los últimos partidos.
1: Tal vez el único que de esta ronda, el único flojón fue el primero, el Sudáfrica-Canadá, que se jugó el domingo. La verdad, tirándole a malón, la verdad. Pero se definió también en los últimos minutos, ya en tiempo de compensación. Pero bueno, el día de hoy, repito, Noruega vence y elimina a Costa de Marfil. El segundo gol anotado por Erling Haaland, que es una máquina de hacer goles.
0: Hay que destacar eso, el gol de Haaland.
1: Es correcto. Qué buen jugador, qué buen delantero. Sí. Y comentábamos fuera del aire, yo creo que a este ritmo entre él y Mbappé, que ahorita vamos también a ese tema, van a destrozar todos los récords que aparentemente está colocando Messi todavía en este torneo. Pero a este ritmo, creo que lo del récord de Messi, bye bye, ¿eh?
0: Pues en el entendido de que Messi es probablemente su último mundial, no, no sí. Quiero pensar que dentro de 4 años va a volver a participar. Híjole. En esta competición, pero pues bueno.
1: Acaba de cumplir 39 años, estaría llegando de ¿sí? 43.
0: Todo es posible, pero pues.
1: Sí, pero ¿estás de acuerdo ya por la posición?
0: Se presume de que ya es su último mundial y en cambio Haaland y Mbappé son muy jovencitos todavía.
1: De acuerdo,
0: todo,
1: de acuerdo.
0: En todo un futuro.
1: Ahora, pues si lo aplicamos con Memo Ochoa en México, que no puedan llevar a Messi en 4 años, ¿no? Para, aunque sea, ¿sí? Ponlo 5 minutos para que marque y capaz que sea el que tenga 7 copas del mundo, ¿no? Pero ya nos fuimos muy lejos. A mí me llama la atención, regresando al partido de la mañana de Noruega a Costa de Marfil, revisando las estadísticas, la verdad es que Costa de Marfil remató más, buscó más las oportunidades que el mismo Noruega, pero bueno, aquí lo que cuenta son los goles y no los intentos. Y bueno, al final del día Noruega vence 2-1 a Costa de Marfil. Y hace unos minutos antes de entrar al aire, estaba terminando el partido entre Francia y Suecia. Claramente antes del partido el favorito era Francia, porque nos ha demostrado honestamente que es el mejor equipo del torneo. O sea, no es, híjole, y creo que ni siquiera está cerca ningún otro equipo en este momento. El trámite como tal del partido, tú estuviste mirando el primer tiempo, si no me equivoco.
0: Sí.
1: Y caramba, o sea, ves las estadísticas, el dominio fue total en favor de Francia, ¿no?
0: Sí, siempre estaban en busca de la portería del equipo sueco. Uh-huh. Hubo varias jugadas de que estuvieron a punto de entrar, hubo un gol anulado inclusive. Uh-huh. Sin embargo, pues ahí estaba Francia, hasta que en una jugada que a mí hasta me pareció un poco complacientes de la defensiva sueca, porque dejaron uh-huh. pasar a Kylian para tirar el primer gol.
1: Uh-huh. Como que lo pásele, compadre.
0: Eso me dio la impresión, no sé, amigos de inexpertos, que
1: habrá que revisarlo a detalle.
0: Visto esta jugada.
1: O sea, tú estás diciendo que se dejaron ganar. ¡Oh, que la!
0: No. A lo que me refiero es que después de tanto tiempo estar defendiendo aguerridamente de su portería,
1: ¿sí?
0: Hubo ese momento en que Kylian Mbappé los burló, los confundió, no supieron cómo actuar porque sí los vi medio estáticos.
1: Ok, igual y también ya cansados, ¿no? Porque el gol final, o sea,
0: sí, porque el dominio, embate era total.
1: El dominio de Francia era de verdad abrumador, pero realmente pudieron anotar hasta el minuto 45.
0: ¿Sí?
1: O sea, realmente se concretó hasta el 45. Entonces, como tú nos platicas que Suecia estaba defendiéndose y constantemente, y híjole, pues al igual y también ya llega un punto en el que, aunque iba llegando apenas a la mitad del partido, pues se les acababa, empezaban a acabar las piernas posiblemente.
0: Y es que además estaban jugando en Nueva Jersey.
1: Sí.
0: Estaban a 32 grados centígrados.
1: Calientito.
0: En ese momento. Uh-huh. O sea, sí estaba haciendo calor, a lo mejor. A ver, se
1: y eso cansaron. Y eso que era más o menos el atardecer, ¿no?
0: Sí, si el juego empezó aquí a las 2 de la tarde, más 3 horas serían de allá
1: a las 5
0: de la tarde.
1: Sí, o sea, fue de 5 a 7, por decirlo así. 32
0: grados a esa hora.
1: Oh, pues sí, estaba caliente.
0: Yo dije, ¿cuánto está ahorita en Nueva York? Caray, 32 grados y claro. Está calentito.
1: Ahí se aplica lo de la pausa de hidratación, ¿no?
0: Sí.
1: Que, ah, por cierto, al ratito nos vas a contar algo, ¿no? Sobre las pausas de hidratación.
0: Ahí logramos encontrar un dato estadístico y se los compartimos
1: ahorita
0: más adelante.
1: Ahorita nos lo vas a platicar.
0: Claro.
1: Y bueno, sí. El tema aquí, repito, pues Francia vence a Suecia, confirmando el favoritismo.
0: Luce poderoso, el sí. conjunto de Didier Deschamps está muy fuerte, habla muy bien también eso del técnico,
1: claro.
0: De cómo lidiar con las estrellas, porque tiene muy buenos jugadores, cada jugador tiene su ego.
1: Sí, por supuesto.
0: Y no cualquier técnico puede tener ese dominio y esa facilidad de, ¿sabes qué? Aquí o todos somos parejos, nadie allá, destaca.
1: Correcto,
0: por encima de alguien.
1: Y ahí aplica en gran parte lo que se ha dicho muchas veces, ¿no? En equipos y en selecciones, no solamente es el hecho de la estrategia, de saber entrenar a los jugadores, sino como tú mencionabas, pues es que tienes que ser la de psicólogo, ¿no? Para claro. Obviamente a todos darles su porción de sentirse estrellas, pero tener claro que obviamente hay un equipo que es el titular. y que eventualmente cuando se requiera entrarán los que no son titulares, ¿no? Entonces, sí, hay el tema de gestionar bien la plantilla, creo que lo ha hecho muy bien Didier Deschamps, y pues por algo, obviamente,
0: consiguen estos resultados.
1: Y son el principal favorito desde antes del Mundial, y nos lo han venido confirmando, y esta máquina, cada partido se ve mejor de parte de Francia, honestamente. Entonces, 3-0 gana Francia a Suecia, un doblete de Mbappé. Doblete de Mbappé. Y ya pasó a Messi, ¿no? Si no me equivoco. Con ese doblete creo que ya pasó a Messi en los goles de este mismo torneo. Se está convirtiendo en el actual líder de goleo Mbappé, ya seguido ahora por Messi y también por Haaland, ¿no? Por el gol que anotó el día de hoy. Así que, pues sigue moviéndose, insisto. Messi rompió el récord en el primer partido, ¿no? De que jugó Argentina en este torneo, pero ese torneo creo que nos va a dejar un récord de goleo bastante, bastante alto, y a ver quién lo logra tumbar después, ¿no?
0: Va a ser muy complicado.
1: La verdad es que sí, y como tú mencionabas, Mbappé, Haaland son jugadores muy jóvenes. Entonces, si eventualmente en las siguientes ediciones siguen llegando Francia y Noruega, que es más probable Francia que la misma Noruega, a los mundiales, pues obviamente el récord seguramente podrá seguir creciendo, ¿no? Acumulándose goles a lo largo de la historia en varias ediciones, y a ver hasta dónde lo detienen.
0: Y si tomamos en cuenta, si la FIFA tiene contemplado incrementar el número de participantes en los futuros.
1: Habrá más partidos.
0: O sea, va a haber más partidos, va a haber más competidores y va a haber más probabilidades que ese tipo de selecciones puedan asistir.
1: Es correcto, tienes razón en ese sentido, y también van a asistir selecciones de menor nivel y algunas de mediano nivel que se quedaron fuera, ¿no? Pero obviamente el tema de selecciones de menor nivel, lo que puede acrecentar la posibilidad de goleadas.
0: Mbappé tiene 27 años.
1: Ajá.
0: Haaland tiene 25.
1: Imagínate eso.
0: Todavía tiene.
1: Wow.
0: Como para 2-3 mundiales.
1: Sí, tranquilo.
0: Sí.
1: Debería, bueno, obviamente su nivel, ¿no? Sí. Y las lesiones lo respetan.
0: Exactamente lo que iba a comentar. Si las lesiones no los detienen.
1: Claro.
0: Tienen todavía muy buena cuerda.
1: La verdad es que sí. Y digo, un poquito platicando y recordando el tema. Ayer, pues la eliminación de Alemania, que pues una decepción más, ¿no? O sea, tercer mundial consecutivo. En los anteriores se habían quedado en la ronda de grupos y ahora se quedan en 16avos. O sea, es un hecho, y de hecho, a ver, por ahí miré la estadística, previo a esas tres ediciones más recientes, Alemania siempre había estado por lo menos en semifinales o cuartos de final. En todas.
0: En todas las competiciones.
1: En todas las ediciones previas. Los últimos tres, repito, se han quedado en ronda de grupos y en esta ocasión se quedan en 16avos, lo que debería haber sido un trámite para Alemania. Pero también esto nos confirma que se está viendo una decadencia por ejemplo, Alemania, ¿no? Una potencia que por muchísimos años lo fue. Pues es claro que obviamente no está en su mejor momento. Y eso nos recuerda a Italia, que ni siquiera ha podido clasificar a esas tres ediciones.
0: En las últimas tres.
1: Y repito, Italia y Alemania. ¿Qué está pasando?
0: Y sobre todo tomando en cuenta que la Bundesliga es una de las ligas más poderosas a nivel global. ¿Qué pasa con la selección alemana?
1: Sí, bueno, a ver, híjole, ya me quedé dudando un poquito con lo que decías de la Bundesliga. Me queda claro que es de las mejores en Europa, no hay duda. Pero la verdad es que es la liga del Bayern Múnich. O sea, se la pasa ganando año tras año, entonces...
0: Es como hablar la Liga de España, nada más ganan Madrid o Barcelona.
1: Pero hay dos, por lo menos.
0: Bueno,
1: y no digo que esté bien, pero por lo menos hay dos. Pero en Alemania, la verdad es que un chispazo como pasó hace un par de años de Leverkusen, ¿no? Con Xabi Alonso dirigiéndolos. Pero de no haber sido esa, seguiría con... Sí, exactamente. Entonces, eso de repente acaba perjudicando. Al final las ligas, no sé si necesariamente la formación de jugadores, ¿no? O el nivel de los jugadores en la selección, porque al final pues también muchos de ellos juegan fuera, ¿no? En otras ligas, en otros equipos. Es parte de.
0: Sí,
1: exacto.
0: Por supuesto.
1: Pero bueno, a ver, tenemos, antes de irnos a pausa, tenemos mensajes acá en el YouTube, nos saludan. Dice, saludos Andy, Ángel desde Los Ángeles, saludos. Saludos, Ángel.
0: Saludos.
1: Buenas tardes. David Mendoza dice, hoy gana México y avanzan a los octavos de final. ¿Y si sí? Ah, ¿verdad? Mm. Dice, suena hasta que te conocí de Juan Gabriel. Hasta música de fondo nos puso. También David nos dice, Países Bajos fue eliminado del Mundial y fueron eliminados en México después de que nos robaran un penal en Brasil 2014. Eso se le llama justicia. De hecho, ayer fue aniversario de ese, no era penal, justamente lo comentamos. 12 años
0: de ese encuentro. Y sí, lo manejaron mucho que fue la venganza, ¿no? De Moctezuma.
1: Ahí está, ándale, algo así por el estilo. Que yo insisto que sí era penal. Pero bueno, en fin, no me voy a poner a alegar ahorita. 12 años después.
0: Siempre va a haber opiniones divididas. Sí, yo también opino que no era penal, pero de repente sí puede ser penal.
1: Sí, pon tú. O sea, una jugada que podrían haber marcado en cualquier sentido y nadie hubiera estado conforme.
0: Claro.
1: Esa es la verdad. Y además, pues en ese momento pues no estaba el VAR.
0: Entonces, ¿y si hubiera sido al revés la decisión? ¿Qué hubieran dicho los holandeses? Era penal, era penal.
1: Sí, claro. Sí, a eso me refiero exactamente, ¿no? Justamente. Por acá David nos dice, Messi y Mbappé están empatados ahorita 6 goles. Gracias. Uh-huh. Gracias en este mundial. Dice, Messi sigue de líder con 19 y Mbappé tiene 18 en la historia de los mundiales. O sea, pero estamos a nada. Sí. A este ritmo y lo que le viene, obviamente, a Francia en las siguientes rondas, pues, y repito, a cómo está funcionando la maquinita, Mbappé, y te comentaba ahorita, estaba escuchando la transmisión que llevan a nivel México en radio, siguiendo el partido, y por ahí dijeron esa frase, o sea, Mbappé tiene deuda en clubes, ¿no? Obviamente no ha ganado una Champions. Por algo yo mismo le digo el salado, ¿no? No lo pudo ganar en el Paris Saint-Germain. Llega al Real Madrid y pues echó a perder todo porque tampoco ha podido ganar el Real Madrid desde su llegada. Pero la realidad es que en selección no debe nada.
0: ¿Y sabes una cosa?
1: Ha cumplido de más.
0: ¿Sabes una cosa, uh-huh, mis amigos? Somos unos afortunados, ¿eh? De estar viviendo esta época, uh-huh, de tener este tipo de jugadores porque...
1: De acuerdo.
0: En un, no quiero decir pequeño lapso, pero sí en un lapso de tiempo no tan extenso, uh-huh, ahí están... queriendo competir por quién es el mayor goleador.
1: Claro.
0: No que anteriormente y por muchos años se conservaron los récords de Jos Fontaine, uh-huh, o de Gerd Müller.
1: Claro.
0: ¿Cuánto tiempo les llevó a Ronaldo, a Miroslav Klose, a Mbappé en alcanzarlos?
1: Sí, sí, estoy de acuerdo contigo. Récords que se marcaron en la década de los 70s. Y Klose lo acabó rompiendo ya hasta, creo que hasta Brasil, si no me equivoco.
0: Sí.
1: En 2014. O sea, 2014, ¿de qué me hablas? ¿Cuántos años tuvieron que pasar para que hubiese?
0: Y ahorita aparecen carreritas, a ver quién, ¿sí?, es el máximo goleador.
1: Sí, o sea, ya realmente el tema no es de, ay, a ver cuánto tiempo. No te preocupes, mañana juega el otro.
0: Sí.
1: Como en alguna época nos tocó ver, y como privilegiados que tú mencionas y coincido, como nos tocaba ver. Bueno, buen punto con los jonrones, en el caso del béisbol. Es cierto, pero en el caso del fútbol, pues lo veíamos cuando jugaban en la misma liga Messi y Cristiano.
0: Ah, por supuesto.
1: Si el sábado jugaba uno y metía doble, pues el domingo el otro jugaba y metía otro doble, ¿no? O sea, y así se la llevaron. Por eso, obviamente, sus marcas acababan. Y de alguna manera, uno al otro fue empujándolo a llegar a su máximo nivel y llegar a estos números. Pero bueno, vamos a hacer una pausa y quisiera pedirles a la gente que nos está viendo y escuchando, ya sea a través del YouTube o a través del WhatsApp, el 664-599-9446, me gustaría conocer su pronóstico para el juego de hoy. México-Ecuador, hoy es el partido, 6:00 p.m, es decir, aproximadamente en 1.5 horas, un poquito más, estará jugando la selección mexicana en el Estadio Azteca. ¿Cuál es su pronóstico para el día de hoy? Nosotros vamos a una pausa, cuando regresemos, sí, platicaremos de otras cosas, pero obviamente nos meteremos a fondo con la previa del México contra Ecuador. Y también les diremos nuestro pronóstico, obviamente. A nadie le importa el mío, por supuesto. Pero les voy a decir a qué creo que va a pasar. Pero bueno, ahorita regresamos. Seguimos en Inexpertos.
2: 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Hacemos una pausa y seguimos.
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1: Ya estamos de regreso en Inexpertos. A ver, vamos a tener hacer una pequeña pausa con el tema mundialista. Ahorita nos metemos al México-Ecuador. Pero hay noticias en los otros deportes. De repente surge algo, ¿eh? Y es que el día de hoy, por ejemplo, LeBron James informa que seguirá su carrera en la NBA. Pero ya no con los Lakers.
2: Ah, caray.
1: ¿Verdad? Exactamente.
2: ¿A dónde se nos va?
1: Pues esa es la pregunta todavía. No nos han confirmado. Pero el asunto es que sí seguirá jugando, pero ya no hay acuerdo con los Lakers. Terminó su contrato y pues ya les da las gracias, ¿no? Entonces vamos a ver qué sucede. Nos metemos al tenis y digo, no está el joven Cerratos el día de hoy, que es el especialista, pero bueno, pues resulta que Serena Williams había anunciado que iba a jugar Wimbledon, ¿no? Y resulta que en la primera ronda, bye.
2: ¿Tan rápido?
1: Ah, sí, primer partido, rapidito. Perdió el día de hoy 6-3, 7-6, 6-3. En tres sets se dio este resultado. Entonces, Serena Williams, bye. Y queda todavía vivita en el dobles, que jugaría con su hermana, con Venus. Entonces, a ver cómo les va, hasta dónde alcanzan. O también debut y despedida. Y siguiendo también ahí en Wimbledon, la mexicana Renata Zarazúa, pues también fue eliminada en la primera ronda. Gracias por participar. En dos sets, la verdad estuvo pesado. 6-1, 6-2. Entonces, pues gracias, Zarazúa. Creo que también está por ahí todavía con la posibilidad de jugar en dobles. Eso sería el jueves. El jueves estaría jugando en dobles. A ver si puede avanzar un poco más en este tema. Y nos metemos al béisbol. Y es que los Padres de San Diego, el día de ayer, abrieron serie contra los Cachorros de Chicago y perdieron 3-2 allá en Chicago. Veo tu cabeza agitándose, Carlos. ¿Qué pasa con los Padres? Por favor, dímelo.
2: Es lo que yo quisiera saber. ¿Qué está pasando?
1: ¿Qué demonios pasa con los Padres? La verdad, ¿eh? O sea, no terminan, no levantan, ¿no?
2: Ha sido una temporada más desastrosa de los últimos años. Yo pienso eso. Al menos
1: por lo menos la racha en la que se metieron, porque el arranque fue muy bueno, ¿no?
2: Sí, por supuesto. Yo hablo en general.
1: Uh-huh. Sí, de acuerdo.
2: O sea, aquí no cuenta si empezaron bien o están a una racha. En general, están pésimos porque están muy alejados del primer lugar.
1: Ajá.
2: Y bueno.
1: A 11 juegos ya.
2: Fíjate.
1: 11 juegos. A mí siempre me sorprendieron un poquito con la barrida que le pusieron a Atlanta, a los Bravos, porque obviamente venían los Bravos como Bravos. Líderes. Sí, líderes de su división. Entonces dije, ah, caray, es una prueba peligrosa, ¿no? Fuerte. Y les ganaron y los barrieron. Entonces dije, oye, pues pareciera que puede servir, ¿no? Para ese levantón, ese empujón. Se viene la serie después con los Dodgers. Pierden la serie, ganaron un partido nada más. Pero bueno, dices, ok, los Dodgers, está bien.
2: Es difícil. El trámite normal.
1: Sí, es complicado siempre. Pero bueno, arranca la serie en Chicago y... Pero bueno, el segundo de esta serie se juega el día de hoy. Se juega en un rato. Está programado para las 5:05. Así que más o menos una media hora estará arrancando este partido de los Padres. Ojalá haya suerte y eventualmente pudiesen ganar la serie a Chicago, a los Cachorros. Y seguimos con el béis, pero en la Liga Mexicana, y es que los Toros, después de la pausa del Juego de Estrellas el fin de semana, pues bueno, se iniciaron actividades el día de ayer jugando en Monclova. Ganaron 4-3, así que bien, manteniendo el paso, no se nos distraen. El día de hoy no hay juego, no hay béis, porque fueron muy truchas. La neta, pues si es que quién va a estar viendo el partido Monclova-Tijuana si está jugando la selección a las 6 de la tarde, tiempo de California. Entonces, ¿qué hicieron? Dijeron, oye, pues que tú, que yo. ¿Y si lo jugamos el día siguiente? ¿Y si juntamos dos partidos? Dijo los acereros, órale va, jalo. Entonces mañana hay doble partido, doble cartelera el día de mañana por la tarde. Y claro, recuerden que pueden seguir los partidos, todos los partidos de los Toros de Tijuana a través de las estaciones de Esquina 32 Radio, en San Diego, Tijuana, Estéreo Baja 1550 y en la zona de Mexicali, Estéreo Baja 1190.
2: Lleva buen ritmo los Toros.
1: ¿Eh? Muy bueno.
2: Tiene 41 ganados por 19 perdidos.
1: Fíjate, trae muy buen ritmo la verdad. ¿Eh? Y además se han llevado varias series por barrida, ¿no? Entonces, interesante también el tema, ¿no? O sea, va redondeando el equipo, ¿no? De repente obviamente se tropiece con alguna derrota, pero al final acaban enderezándolo. Entonces, creo que bien.
2: Entonces, ¿dónde puedo escuchar el juego de los Toros, Andrés?
1: El juego de los Toros, pues aquí en Esquina 32 Radio, ya les dije, ¿no? Esquina 32 Radio, la casa de los Toros de Tijuana. Esa, Chihuahua. Muy bien. Oye, a ver, regresemos al tema del fútbol y a ver, tú me vas a platicar algo de las pausas de hidratación. Esas pausas de hidratación que ya tiene tiempo que las hemos visto y que las hemos entendido, pues por el tema climatológico, ¿no? Y desgaste para los jugadores, estando a altas temperaturas. Y entonces, obviamente, el tema es protegerlos, ¿no? También, y literal es eso. Vamos a detener el juego, hidrátense, tomen agüita, algunos electrolitos, ¿no? Y demás. Y órale, seguir jugando, ¿no? Así las conocimos. El año pasado, ya digamos que se quedaron de fijo a través del Mundial de Clubes que se jugó en los Estados Unidos. Y ahora en el Mundial, pues ya nada más es la pausa de hidratación, es la pausa de los 3 minutos, similar al fútbol americano con la pausa de los 2 minutos, ¿no? Pues acá es de 3. Y pues se convirtió realmente en una pausa comercial en la mayoría de las cadenas que transmiten o que tienen los derechos del Mundial. Y en los estadios nos hemos dado cuenta en la transmisión de los partidos justamente que la gente abuchea, ¿no?
2: Sí, ha reaccionado abucheando cada vez que el árbitro señala que se va a hacer la pausa de hidratación y pues eso a mucha gente no nos ha gustado.
1: La verdad es que no.
2: Se te oye una particular también, a mí no me ha gustado. Entiendo de que si juegan en condiciones bastante extremas, de calor, si de por sí el partido de fútbol es muy desgastante.
1: Por supuesto.
2: Ahora con calor, también no vamos a exponer a que el futbolista pueda sufrir ahí un desmayo.
1: No, estamos totalmente de acuerdo.
2: O algo pues que puede realmente afectarle, ¿no? Digo, por hay supuesto. Que proteger a la persona primero.
1: No, pues obviamente hay que proteger a lo principal en el fútbol, ¿no? Que son los jugadores.
2: Pero, como tú bien comentas, de un tiempo para acá, pues esto lo vieron algunos directivos del fútbol, así con brillos de signos de dinero en los ojos, ¿no?
1: ¿Pero cómo? ¿A la FIFA pensando en dinero?
2: Me da la impresión, no sé por qué.
1: Tremenda noticia la que me has traído el de...
2: Para imprensa, por favor.
1: Exacto. Señor Infantino, buenas tardes. Recuerde que esta es su cabina. Aquí está la placa que dice cabina Gianni Infantino. Mi tocayo.
2: Sí, ahí vamos. Sí.
1: Ahí vamos. Bueno, ahí va. Bienvenido.
2: Bueno.
1: Pero bueno.
2: Estas pausas de hidratación, Andrés y amigos de inexpertos, sobre todo en los Estados Unidos, sobre todo para la cadena televisora quien tiene los derechos, que es la cadena del Zorrito.
1: Ajá.
2: Ellos son los que transmiten los partidos en inglés.
1: Correcto, para Estados Unidos.
2: En español es otra cadena. Entonces, esta cadena empezó a comercializar esas pausas de hidratación.
1: Sí.
2: Estas pausas de hidratación, cada spot de 30 segundos tiene un valor de $300,000.
1: Ok.
2: Si son 3 minutos,
1: claro,
2: son 6.
1: 6 comerciales.
2: Comerciales.
1: 6 por 3, 18. $1,800,000.
2: En este mundial,
1: ajá,
2: el presidente rector de este organismo futbolístico,
1: ajá,
2: futbolero,
1: ajá,
2: han programado 104 partidos.
1: Sí.
2: Por todos los equipos que incrementaron, ¿no?
1: Sí, claro.
2: Pues vamos a incrementar a tantos equipos y va a ser tantos partidos. Si son 104 partidos, o sea, serán 208 pausas de hidratación.
1: Correcto. Vamos bien con las matemáticas, sí.
2: Bueno, dicen por ahí que los números no mienten. Esperemos que no.
1: No. Saludos a alguien que usa mucho las frases.
2: Amigo.
1: Exacto, amigo.
2: Entonces, además hay 4 espacios publicitarios, ¿no?
1: Sí.
2: Que son 8 espacios por partido.
1: Ajá.
2: Estamos hablando entonces que serían 832 espacios publicitarios potenciales.
1: Ajá.
2: Que para vender y que los han vendido.
1: Claro, está más que vendido eso.
2: Si vale $300,000 cada spot,
1: ajá,
2: para esta cadena,
1: ajá,
2: entonces al final de esta competición se están más o menos embolsando, o ¿cómo lo podemos decir?
1: Sí, sí, sí.
2: Alrededor de 250 millones de dólares.
1: Nada más por las pausas de hidratación.
2: Nada más por las pausas de hidratación.
1: ¡Qué húbole! Y estamos hablando, perdón, de esa cadena.
2: Sí.
1: De la cadena Fox en Estados Unidos. Sí, lo mencionamos ahí, ¿no?
2: El zorrito.
1: Para que no haya duda.
2: Entonces, a partir de esto, uh-huh, y dicho lo anterior, ¿ustedes creen que van a suspender las pausas de hidratación en el futuro?
1: No,
2: ya
1: no
2: llegó para quedarse.
1: Sí, claro. Y el tema es que, y la verdad, muy, muy bueno esa información que nos compartes. El tema es que de alguna manera se convirtió el fútbol, estos partidos, en una especie de partido de fútbol americano. O sea, ya los dividimos como en cuartos.
2: Sí.
1: ¿No? Entonces, primer cuarto, tomamos agüita. Segundo cuarto, vamos al medio tiempo.
2: Nada más.
1: Viene el tercer cuarto y luego tomamos agüita.
2: Andy, nada más nos falta que nos pongan la pausa de los dos últimos minutos.
1: Sí, por eso te digo.
2: Y que tiene más valor el spot.
1: Claro, y de alguna manera con esa intención la NFL lo acabó haciendo, ¿no? La pausa de los dos minutos, esa pausa justamente, los spots son de los más caros en todo el partido, en todas las transmisiones. Y ese es el tema. Y repito, tú nos traes el ejemplo obviamente de esa cadena en los Estados Unidos, pero eso replíquelo con todas las cadenas que tienen los derechos a nivel mundial. En cada país es uno distinto, por lo menos uno o dos, ¿no? Dependiendo del caso. En el caso de México, o sea, Televisa y TV Azteca aprovechan obviamente y metieron publicidad.
2: ¿Cuánto costará el spot en Uzbekistán?
1: No sé. Bueno, no tengo idea, ¿no? No tengo la menor idea. Déjame sintonizarte una televisora en Uzbekistán. Ok. Pero el tema es eso y coincido contigo. No es un tema que ya llegó para quedarse. Aunque, por ejemplo, acá en YouTube nos comenta David Mendoza, dicen, oigan, por cierto, la UEFA confirmó que en la Eurocopa del 2028 no habrá pausa comercial ni pausa de hidratación. Ellos sí piensan en el pueblo. No estoy tan seguro. Ahí también es un tema político porque la UEFA siempre está peleada con FIFA.
2: Con FIFA.
1: Entonces
2: siempre
1: realmente es aprovechar el momentum, ¿no? O sea, no nos gusta lo que está haciendo FIFA. Ah, UEFA, entonces vamos a hacer lo contrario. Eso es la lectura en el fondo, mi buen David, así que gracias igual por compartirlo. Creo que va en ese sentido el asunto, ¿no?
2: Claro.
1: Entonces, pues mira, pues sí, es que al final de cuentas, esto es un negocio, ellos son, o sea, son los que invierten, claro, para que suceda este negocio, supuesto, este gran circo que estamos disfrutando, el show del señor Gianni. Entonces, pues bueno, pues así es el negocio, no nos gusta, no era así antes, no, ahora es así, tendremos que
2: los tiempos acostumbrarnos,
1: sí, de acuerdo.
2: Si hay una manera de poder, digamos, ayudar al fútbol, uh-huh, con recursos propios, bueno, pues hay que ver ahora,
1: claro,
2: cómo está el entorno actual,
1: sí,
2: en qué tiempo estamos viviendo para saber cómo manejarlo y sacar algún provecho.
1: Estoy de acuerdo contigo, totalmente. Pero bueno, oye, a ver, antes de meternos ya al México-Ecuador, pues obviamente ya hay partidos definidos, ¿no? De los octavos de final, conforme han ido sucediendo los partidos de esta ronda, de los 16avos, entonces en octavos, ya está amarrado un Canadá-Marruecos, que ese se jugaría el día sábado por la mañana.
2: Ay, nenita.
1: Mira, a lo que vimos, pobre Canadá.
2: Sí.
1: Honestamente, creo que debe avanzar Marruecos. Después, el mismo sábado, ya está amarrado Paraguay-Francia. Y si dije pobre Canadá,
2: ay,
1: pobre Paraguay. No, no, no pinta nada bien ese escenario.
2: Es verdad que los paraguayos hicieron la hazaña de eliminar a Alemania, pero
1: sí,
2: Francia viene muy fuerte, lo acabamos de comentar.
1: Totalmente.
2: Y no es por demeritar a la selección de Paraguay, pero pues
1: No, pero hay que ser realistas.
2: La van a tener muy difícil.
1: Está muy, muy complicada. Y el otro partido que ya está amarrado sería Brasil contra Noruega.
2: Contra Noruega.
1: Que de hecho, en algún momento ya se habían enfrentado ellos en mundiales. Si no me equivoco, fue en Francia en 98. Obviamente ganó Brasil. Acabó ganando Brasil.
2: Brasil llegó hasta la final en ese.
1: Obviamente, correcto. Sí, a eso me refería con el obviamente. Uh-huh. Acabó venciendo Brasil a Noruega, pero bueno, ahí está amarrado y ese partido sería el domingo. Y bueno, pues nos metemos al México contra Ecuador del día de hoy. Empezamos con que desde ayer llegó el equipo ayer, si no me equivoco, sí. Llegó el equipo ecuatoriano a la Ciudad de México.
2: El lunes.
1: Y tuvieron conferencia, ayer fue conferencia, la conferencia obligatoria, ¿no? Que tienen que dar los directores técnicos de todos los equipos, en la previa a sus respectivos encuentros. Y bueno, el técnico de la selección de Ecuador, es argentino, ¿no? Si no me equivoco.
2: Creo que sí.
1: Pues literal llegó quejándose, igual y con algo de razón, ¿no? Resulta que el traslado que ellos tuvieron fue de 9 horas para llegar al hotel. Desde que despegaron en su vuelo, entre que se les retrasó el vuelo, llegaron a, bueno, entre comillas, a Ciudad de México, porque llegaron al AIFA, al aeropuerto nuevo de la Ciudad de México, y resulta que donde están hospedados se echaron como 2 horas para llegar al hotel.
2: Pues habrá sido en algún lugar cercano al Estadio Ciudad de México.
1: Creo que por la zona de Santa Fe, creo haber escuchado.
2: Uy, peor.
1: Entonces, el tema estuvo muy complicado. Entonces, todo el trayecto, estaba sacando él un cálculo, el director técnico de Ecuador, y decía, fue un viaje de 9 horas. Y le extrañaba porque dice, en los anteriores viajes que tuvimos, en Estados Unidos jugaron claramente, todo fue puntual, o sea, tal cual. Y yo lo que pensé cuando escuché eso, dije, pues bienvenido a México, hermano, porque aquí el asunto es que, pues, entre que, bueno, y aparte está lloviendo, ¿no? En Ciudad de México, obviamente
2: son
1: el tráfico.
2: De lluvia,
1: el tráfico
2: lluvia,
1: habitual, ¿no? En la ciudad.
2: Es siempre muy abarrotado.
1: Correcto.
2: Tráfico.
1: Correcto. Entonces, a eso le sumamos que un buen grupo de buenos samaritanos apoyando a la selección mexicana, pues fueron a llevarle serenata, ¿no? A la selección de Ecuador. Que para quien a lo mejor no esté relacionado con esto, es literal ir a hacer un buen escándalo a las afueras del hotel donde se hospeda la selección rival y tratar de no dejarlos dormir o no dejarlos descansar.
2: Yo no recuerdo si cuando México llegó a participar en alguna Copa América, allá en Sudamérica, hayan padecido, digamos, de este tipo de eventos.
1: Sí.
2: ¿Sí?
1: ¿Sí?
2: Sí lo padecieron. Ah.
1: Lo padecieron jugándose en Ecuador, justamente. Ah. Los bueno. Ecuatorianos fueron a llevarle serenata, si no me equivoco creo que es 93, fueron a llevarle serenata a la selección mexicana porque se iban a enfrentar.
2: Les regresaron la cortesía.
1: Más o menos, yo pero, obviamente no recordaba o no tenía ese dato.
2: Pero a lo que sí voy es que sí es muy normal cuando México va a jugar a algunos de los países de Centroamérica,
1: sí.
2: Cuando es eliminatoria precisamente para este tipo de competición. Si por ejemplo van a El Salvador, ahí están también a gente llevándole la serenata a la selección mexicana. Si van a Honduras, la misma reacción de la gente de Honduras.
1: Correcto.
2: No se trata de satanizarlos o de quejarlos, pero son reacciones del pueblo buscando favorecer a su selección.
1: Claro, claro, es un hecho, ¿no? Y tú ya lo describías. Y básicamente ligándolo a eso, ¿no? A las eliminatorias es muy común.
2: Es muy común.
1: No digo que esté bien, pero es muy común. No sé qué tan común, digo, recordando por ahí los antecedentes salieron en diferentes medios, este tema de Copa América, pues se le aplicaron a México, ¿no? Los ecuatorianos.
2: Obviamente, Copa América inolvidable.
1: Sí, aquí el asunto es claramente si Ecuador viene de jugar en Estados Unidos, pues ¿quién les iba a dar una serenata por allá si a nadie le importa en Estados Unidos el Mundial? La neta. Más allá de la gente obviamente que viajó y demás. Es a quien le importa, pero
2: es más, inclusive la gente que reside ahí y que pues desafortunadamente está padeciendo porque no tiene los documentos, pues tampoco no se atreven a salir a participar en ese tipo de eventos, de festivales o de llevar serenatas porque saben que en cualquier momento los pueden atrapar.
1: Claro,
2: no
1: claro.
2: No se arriesgan.
1: Sí. No, es exponerse a otros temas, ¿no? Pero bueno, y siguiendo con esa situación de la serenata y todas las situaciones que se les dieron a la selección ecuatoriana, pues bueno, la Federación Ecuatoriana nos despertó esta mañana con un comunicado oficial y que pusieron su queja ante FIFA. Leo brevemente, dice, sobre algunas acciones extrafutbolísticas acontecidas en la previa al partido de 16avos de final. La Federación Ecuatoriana informa que ha enviado un reclamo a la organización, pues ese proceder dista mucho de los principios de juego limpio, equidad y unidad que un mundial de fútbol debería de representar. Muy llorones, la verdad, en su comunicado, pero muy válido.
2: Por
1: la
2: supuesto,
1: verdad, sí,
2: están
1: tienen
2: en
1: todo
2: su
1: el
2: derecho,
1: derecho,
2: totalmente.
1: Pero
2: la verdad, les regresaron la cortesía.
1: Sí, no, ahí sí, pues acuérdate de Acapulco, de aquellas desveladas, ¿no? O sea, esa es la realidad.
2: Y regresando al partido que va a jugar hoy nuestra selección, Andy. Sí. Ya hay alineación, ¿eh?
1: ¿Ya la oficial?
2: Ya.
1: Ya. Emocioname, por favor, quiero saber con quién va a jugar México. Ya les tenemos la alineación, a ver.
2: Las redes sociales de la Selección Mexicana de Fútbol.
1: Sí.
2: Lo acaban de publicar y en la portería está Raúl, el tal Rangel.
1: Normal, bien.
2: Bien. Defensas. Uh-huh. ¿Cómo se llama este chavo? Jorge Sánchez.
1: Jorge Sánchez, hombre, híjole.
2: César Montes.
1: Ok.
2: Johan Vázquez.
1: Correcto.
2: Y Jesús Gallardo.
1: Normal, ¿no? Normal. La defensa titular de la selección. Así arrancamos y así continuamos.
2: Mediocampistas.
1: Ok.
2: Edgar Lira.
1: Ok, bien.
2: Eric Luis Lira. Romo.
1: Luis Romo.
2: Eric, perdón.
1: Ajá. Luis Romo, que se ganó su lugar, ¿eh?
2: Sí. ¿Mm? Y nuestro querido Gilmore.
1: ¡Eso, chamaco!
2: Muy bien.
1: Muy bien. O sea, dos contenciones y un medio creativo. Para que juegue suelto, libre.
2: Sí.
1: Ese es el asunto, ¿no? Ahí le dejas los problemas a Lira y a Romo. Chamaco, sí. Tú corre. Vamos, sí, ahí te va el balón y corre con él. Ese es el escenario que más o menos yo entiendo.
2: A mí me dio la impresión y me pareció que jugando juntos Lira y Romo,
1: sí,
2: hicieron muy buena mancuerna.
1: La verdad es que sí.
2: Sí le funcionó muy bien al Vasco, sí. Aguirre.
1: Estoy de acuerdo contigo.
2: Y bueno, en la delantera están Roberto del Piojo Alvarado.
1: Ajá.
2: Está Raúl Jiménez y Julián Quiñones.
1: Es decir, los mismos tres que arrancaron mismos, sí, con Sudáfrica. Bueno, entonces la delantera y la defensa y portería, los mismos con los que se arrancó en Sudáfrica. El medio campo es el que se usó con Chequia.
2: Chequia.
1: ¿No? Si no me equivoco, fueron esos tres de esa manera. Y obviamente, en este escenario, pues queda obviamente fuera Edson Álvarez, que la verdad había estado jugando muy, muy bien ya en los partidos.
2: Muy buen
1: desempeño.
2: Recuperó
1: su nivel rapidísimo porque venía de jugar muy, muy poco y aparte recuperándose de una lesión. No entra obviamente Fidalgo, pero que entró de cambio en el último partido contra Chequia. En fin, creo que está interesante lo que puede resultar acá. Y además creo ese medio campo me parece muy, muy bueno para también el muy buen medio campo que tiene Ecuador. Porque la verdad, en lo personal, yo pienso que va a ser un partido muy parejo, muy trabado en el medio campo principalmente. Y ojalá que en el caso de Ecuador le siga fallando la puntería. Porque, como les ha costado trabajo.
2: Que siguen así.
1: Por supuesto, estamos de acuerdo.
2: Y mira, hablando de los juegos de la selección mexicana en el Estadio Azteca, uh-huh, en juegos oficiales, aquí también tengo datos interesantes. Han jugado 87 partidos en total en competiciones oficiales.
1: Uh-huh.
2: Llámese Copa del Mundo.
1: Ajá.
2: Tienen un récord de 68 ganados por 17 empatados y 2 perdidos.
1: Ok.
2: Los famosos aztecazos.
1: Claro.
2: En las eliminatorias,
1: sí,
2: ¿no? En diferentes eliminatorias. En Copa ahora tienen 8 ganados, 2 empatados y 0 perdidos. En eliminatorias de Copa del Mundo tienen 45 ganados, 11 empatados y esos 2 perdidos.
1: Ok.
2: Los que
1: ya mencionábamos, los aztecasos.
2: Ajá. Y Copa Confederaciones tienen 4 ganados, 1 empatado y ningún perdido. Cuando se llevó a cabo en el 1999 esa competición.
1: Sí, la gana México, ¿no? En la final contra Brasil. Correcto.
2: Y en Copas del Mundo tiene 7 ganados, 2 empatados y ningún perdido.
1: Sí, o sea, el escenario obviamente es totalmente favorable para la Ciudad de México, para la selección mexicana jugando en la Ciudad de México. Aunque siendo realistas, en rondas de eliminatoria, ya en los mundiales, México solamente ha ganado una vez.
2: ¿Cómo?
1: Cuando ya llega esta ronda donde es a eliminación directa.
2: Ah, sí.
1: En los mundiales solamente ha ganado una vez México. Y fue en 1986 cuando le ganó a Bulgaria en la ronda de octavos de final. Todas las demás veces que México ha avanzado, bye.
2: Sí, de hecho
1: ese es el detalle. Aunque los cruces directos contra Ecuador en mundial solamente hemos jugado una vez y México ganó 2-1 en Corea-Japón, que fue en el 2002. Es la única ocasión en que nos hemos cruzado. Hoy se jugará la segunda ocasión México-Ecuador. En Copa América hay 3 victorias para México, 2 empates y 1 triunfo para Ecuador en 6 partidos que ha habido cruces entre estas dos selecciones. Entonces, ahí está más o menos el escenario. Y en general, México tiene 14 victorias, 8 empates y solo 4 derrotas en 26 enfrentamientos que ha habido entre México y Ecuador. Es decir, los números y la historia favorecen a la selección mexicana.
2: Que continúe esa...
1: Sí, obviamente.
2: Todo eso, los números y la historia.
1: Y no es con la idea de menospreciar a la selección ecuatoriana, que de verdad tiene muy buen equipo, muy buen medio campo.
2: Han crecido mucho,
1: y
2: ¿eh?
1: Muy buena defensa, ¿eh? Han crecido. Por cierto, mucho, de hecho, sí. Anda un defensa central de Cholos en la selección de Ecuador. No es el titular, pero ahí está, Poroso. Pero igual tienen a Pacho, ¿no? Que es el defensa central del Paris Saint-Germain. Y ha ganado todo.
2: Entonces, últimamente sí han ganado todo.
1: Honestamente, hay mucho, mucho por ahí. Mensajes por acá en el YouTube. Por acá Luis Estrada dice, buenas tardes, inexpertos. Hoy hola. Gana México. ¿Qué cambiado está Pepe? Dice, mucha cero infinita. No, ¿qué pasó? No, el buen joven Cerratos, no. Pues sí se pasó de ceros infinitos y se nos fue a otro partido del Mundial. Y el buen Carlos López acá está acompañándonos. David Mendoza dice, recuerden, Gilberto Mora debería ser Gilberti Mora, porque es el Pedri de la selección. Y dale con ponerles etiquetas, déjenlo al chamaco.
2: Gilberto Mora es Gilberto Mora.
1: Es Gilberto, hombre, sí. No, Morita si quieren, pónganlo como gusten. Pero bueno, ya estamos por irnos. Carlos, tu pronóstico para el día de hoy.
2: México, 2. Ecuador, 0.
1: 2-0, tú dices.
2: Sí.
1: Yo me voy con el 2-1, gana México, obviamente, y eso nos llevará a jugar México de nueva cuenta el domingo. Para que vayan planeándolo, ¿eh?
2: Ay, ay, ay, ay.
1: El domingo nos tocaría jugar.
2: ¿Y en dónde jugarían?
1: Jugarían en la Ciudad de México todavía.
2: Ya sería la última oportunidad de ver a México en el Mundial.
1: Es correcto, sería
2: si es el último. Es que hoy gana.
1: Correcto. De hecho, serían los últimos dos partidos que quedan que se jueguen en México.
2: Deberían dejarlos todos en
1: México. Pues la verdad es que sí. Pero juega hoy contra Ecuador y vamos, obviamente todos vamos con que México avance y jugaría el domingo. En caso negativo de que no fuera así, de todos modos hay un partido en Ciudad de México el domingo y se acabó el Mundial para México. Es el último partido. Así que, bueno. Carlos, muchas gracias. Gracias por acompañarnos. Por acá andarás en la semana.
2: Con todo gusto.
1: Y de verdad, muchísimas gracias. Y gracias a todos por vernos y escucharnos. Que haya mucha suerte para México.
2: Vamos, México.
1: Nos vamos y pues vamos, México. México. Esto fue Inexpertos.
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